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2: 6 de la mañana con 5 minutos, 6 de la mañana con 5 minutos, tarde, estamos empezando, pero bueno, en fin, comenzamos todo este sistema, toda esta situación, todo este tema de Radio Rumbo, la radio que se ve con Rumbo Noticias. La Organización Panamericana de la Salud, la OPS, que está supeditada indudablemente por la Organización Mundial de la Salud, ha encendido las alarmas de cara a la Copa Mundial FIFA 2026, que ha pasado, ha advertido, como mencionamos días atrás, que después del partido viene la pandemia, así de simple, ha advertido que el inminente y masivo flujo de turistas podrían detonar una crisis sanitaria. Recuérdenlo bien, o sea, cada 4 años debería haber una pandemia, según ellos, ¿no? Con más de 20.000 casos y 25 muertos registrados solo el año en las Américas, el torneo registrado en el riesgo de convertirse en un acelerador de contagios, y si no, la toma de medidas urgentes debiera hacerse en cada país, según estos amigos de la Organización Panamericana de la Salud. Esta contingencia epidémica que se nos viene supuestamente, voy a mandar algunos videos para que ustedes se den cuenta que estoy hablando, que ya a nosotros nos están metiendo suave, y que tan suavecito nos está metiendo esto de la pandemia, que a los niños, ¡pop!, entra y sale, entra y sale, entra y sale, entra y sale. ¿Por qué será, no? Esta contingencia epidémica que golpea supuestamente severamente a las regiones, ya están hablándose, y en Perú también, México, Guatemala. No sé, Perú, ¿por qué? Porque no creo que hayan ido tantos, ¿no? También vamos a hablar del precio. ¿Cuánto está el precio ahora de la gran final? ¿Cuánto crees? Imagínate. Por este caso, supuestamente México y Guatemala han liberado las estadísticas de infección. Los informes confirman que la mayoría de los pacientes carece de inmunización, evidenciando obviamente una grave vulnerabilidad en el sistema de prevención frente a la magnitud de estos eventos global. Dios mío, nuevamente la pandemia se nos viene después del partido. Supuestamente en agosto ya deben votar todo esto. Voy a hablar algunos nombres que ya se están vociferando, que ya se están diciendo. No tan exactamente, pero ya quieren lanzarlo. Supuestamente en este escenario, esta directriz institucional, que es la Organización Panamericana de la Salud, es la que los países deben brindar sus fronteras con vigilancias estrictas y promover activamente la vacunación de los viajeros. Recontra concho, yo que quería viajar ahora no voy a poder viajar porque yo no soy, a mí no me gusta que me vacunen. Hay a otros que sí, pero en mi caso no. A eso me refiero. Que ahora ya no hay 5K, ahora hay 8K, o sea, se pueden imaginar cuán perjudicial es para nuestros cuerpos, que por eso estamos reaccionando, que por eso es el tema. A eso hay que ir y hay que pensar un poco, ¿no? Que nos están calentando al mismo estilo de un microondas, ya cada una de las regiones, específicamente donde estamos en el centro mismo de la ciudad. Desde ese punto hay que tomarlo, ¿ya? Nada más, les menciono. Si tú estás viviendo lejos, obviamente no recibes el internet con una frecuencia que normalmente acá sí lo recibimos, porque acá hay como 60 antenas alrededor de nuestra misma ciudad, y hay que ver, hay que tomarlo en consideración, señoras y señores. 8K se nos viene corriendo. ¿Y eso qué significa? Nueva pandemia, la pandemia. 6:09, vamos a seguir rápido con los titulares aquí en Rumbo Noticias.
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1: Estos son los titulares de hoy, viernes 17 de junio, año de la esperanza y el fortalecimiento de la democracia. De madrugada, un sismo de magnitud 4.0 remeció la región huancavelica esta madrugada, reportó el Instituto Geofísico del Perú en su página web. El epicentro del sismo, sentido a las 4:16 de la madrugada, se ubicó a 29 kilómetros al noreste de Castro Virreyna, a una profundidad de 95 kilómetros.
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1: Motociclista pierde la vida tras impactar contra camión en Huancán. Roger Chanca, de 52 años de edad, padre de dos hijos y hombre de mil oficios, perdió la vida en un accidente de tránsito registrado en la avenida Panamericana Sur con el paradero Cementerio en el distrito de Huancán.
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1: Menor de 2 años fallece tras caer a una acequia en Chupaca, en el sector de Cinco Esquinas. Hasta el lugar acudieron efectivos del Serenazgo de Chupaca, quienes realizaron labores de búsqueda y tras un recorrido a lo largo del canal, lograron ubicar el cuerpo del pequeño.
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1: 6:11 de la mañana, mañana caso Paccha. Fiscalía programa restitución de los restos de 10 víctimas desaparecidas en el año 1992. La diligencia se realizará el 23 de septiembre, luego de que el Ministerio Público completara la identificación de los 10 comuneros desaparecidos hace 34 años. Las familias recibirán los restos para darles sepultura, tras más de 3 décadas de búsqueda.
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1: Universidad Nacional del Centro de Perú anula elección de la Asamblea Universitaria y convoca nuevo proceso por orden judicial. La universidad dejó sin efecto las elecciones realizadas el 30 de marzo, tras acatar una sentencia del Juzgado Constitucional Permanente de Huancayo. El fallo ordenó retraer el proceso hasta la etapa de inscripción de listas y designar un comité electoral excepcional para conducir los nuevos comicios.
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1: 6:12 de la mañana y tú estás en Rumbo Noticia. No les importó hacer tanto ruido, indignante con tunantada y cerveza. Trabajadores del Hospital El Carmen celebran aniversario frente al área de emergencia.
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1: Padres de familia del Colegio Politécnico Regional del Centro realizan una marcha de sensibilización en contra de la violencia escolar y enfrentamientos.
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1: 6:13 de la mañana, nuestro rumbo fono para denuncias y opiniones. Llámanos al 064-62-9194 o al 064-2195-95 o al WhatsApp al 954-4319-62.
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1: A Shaninkas del N convocan a plenario ante el proyecto que busca incorporar territorio de Junín a Cusco. Congresistas ingresaron el proyecto a la agenda del pleno sin contar con dictamen técnico previo de la Comisión de Descentralización.
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1: Diputado Marlon Aguirre denuncia que le impidieron ingresar a reunión sobre la carretera central realizada en la Cámara de Comercio. Durante sus declaraciones, cuestionó

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1: CLMN 14 minutos en Rumbo Noticias, día los 91.1 de la FM Estéreo. Este Gilberto Santa Rosa, decimos así nosotros, porque verdaderamente se pasa de vueltas. Déjame reírme cuando te miro. Este diputado, el señor Marlon Aguirre, que ha denunciado que le impidieron ingreso a la reunión sobre la carretera central realizada en la Cámara de Comercio. Primero, me daría vergüenza que tú ingreses a la Cámara de Comercio por todos los temas que tienes ahí y anticuchos que tienes. Ni siquiera pensaría en cuadrar mi carro al frente de la Cámara de Comercio. Y eso lo sabemos todos los que estamos dentro de la Cámara de Comercio, para comenzar, mi hermano. ¿Ya? Durante sus declaraciones cuestionó la representación legal de la presidencia en la Cámara de Comercio, que señaló que existe una acción de amparo vigente sobre su situación jurídica. Por eso digo. Asimismo, ha afirmado este señor que continuará respaldando las gestiones para conseguir recursos para la carretera central. Ya ha anunciado que trabajará junto a esos 5 diputados. ¿Ustedes creen que van a trabajar esos diputados de la región para impulsar el proyecto de porquería que han hecho en la carretera central, para mi punto de vista? ¿Ya? Vamos a hablar primero. El señor Marlon Aguirre, congresista ahora, o diputado, perdón, ¿debió o no debió? Sí, señores. Los candidatos al nuevo Congreso bicameral, específicamente 2026-31, ya son formalmente congresistas electos. ¿Ya? Sí. Escúcheme bien. Sí, tiene la opción este señor. Pero solo lo voy a deletrear así de simple. O lo voy a mencionar. No es normal, primero, ya que un congresista en funciones representa a la población y tiene la potestad legal de fiscalizar y participar en las gestiones de cualquier movimiento, en este caso del Estado específicamente, ¿no? Que han impedido su ingreso a las reuniones sobre las obras de interés público, en este caso la nueva carretera central, que ha vulnerado atribuciones, sí, es legal. Las restricciones a los legisladores generalmente ocurren bajo circunstancias muy específicas, pero pueden darse específicamente por motivos de organización. Ya, correcto, está bien. Pero ahora, señores, si los candidatos del nuevo Congreso bicameral pueden hacer todo eso, sí, lo pueden hacer, pero escuchen este tema, ¿ya? Para ampliarle un poco los horizontes a este señor. Formalmente el Congreso electo solo asumirá las funciones legislativas tras juramentarse del 22 al 26 de julio, con la instalación oficial, señoras y señores, del Congreso, específicamente el 27 de julio. ¿Ya? Vale destacar que tus funciones, como lo que supuestamente quieres enseñar y decir a tu prensa querida, no funciona, papacito. No existe. Hasta que ya comiences directamente, ¿no? Juramentes. Ahí recién existen tus funciones legislativas. Por mientras, te pueden mandar a la punta del cerro.
2: Así es, ¿no? Y sobre todo esta denuncia que hace este señor Marlon Aguirre, que no se le ha permitido ingresar, como ya lo mencionó Nico, ¿no? Se realiza, ¿no? Según esta versión, el impedimento ha venido por el presidente de la Cámara de Comercio, Jorge García Terrazos, quien preside dicha comisión, pero de acuerdo con la denuncia, la reunión tenía como objetivo analizar la situación de la nueva carretera central, una obra que es considerada prioritaria para conectar Lima con la macrorregión centro, y sobre todo también porque busca mejorar el transporte.

0: transporte de pasajeros y carga, ¿no? Y hasta el momento no se ha difundido un pronunciamiento oficial de la Cámara de Comercio explicando las razones por las cuales el parlamentario no habría podido participar en esta sesión. Pero si bien es cierto, la reunión cobra mayor relevancia porque ocurre apenas días después de que el Congreso aprobara el crédito suplementario sin incluir los 200 millones de soles que el Ejecutivo habría reservado para iniciar el primer tramo del proyecto, ¿no? Y esta decisión ha generado mucho malestar en Junín y sobre todo también ha reavivado este debate sobre el futuro de la obra, y ya diversos sectores vienen solicitando que el gobierno encuentre una nueva fuente de financiamiento para evitar que el proyecto siga retrasándose, ¿no? Pero ya más allá del incidente, en este caso entre el diputado Marlon Aguirre y la dirigencia de la Cámara de Comercio, lo que realmente preocupa aquí es qué va a pasar, ¿no? Si la carretera se va a realizar, no se va a realizar, van a dar más fondos o no van a aprobar más fondos, o simplemente esto quedará en stand-by, como hace bastantes años ha seguido esto postergándose y postergándose y postergándose, ¿no?
1: Correcto, y aparte de todo esto, sabemos la historia del señor Marlon Aguirre, que no ha dejado la presidencia, pese a una orden judicial. Sabemos que desde el 2023, específicamente, que este empresario no quería dejar el cargo de la presidencia de la Cámara de Comercio de Huancayo. Por eso es que hasta ahora la vemos triste y alicaída en nuestra Cámara de Comercio. Asquerosamente lo vemos como si fuera cualquier cosa, ¿no? ¿Y por qué? Ya sabemos, pero ya nos hemos dado cuenta, ¿no? Muchos nos hemos dado cuenta, y gente inepta que no tiene pues ni estudios habrá votado por cierta persona, ¿no? Pero bueno, así es lo que dice. El pueblo se merece. Nada más, ahí lo dejo. Mando, este señor Marlon, se recuerden bastante que mandó a encadenar las puertas para que no puedan ingresar. Pero al final el señor Marlon Aguirre fue desalojado de la Cámara de Comercio de Huancayo tras aferrarse cerca de 5 años dentro de la Cámara de Comercio. Recordemos muy bien esto. Esta es la historia de la Cámara de Comercio cuando empezó a declinar, cuando se fue hasta el sótano del séptimo piso sótano, ¿ya? Hasta el fondo. Ahorita se está tratando de elevar nuevamente. Ya se ha hecho varias actividades, se sigue tratando de conectar con mucha gente para que vuelva a resurgir la Cámara de Comercio. Y conchudamente, me van a disculpar, voy a ir a donde los he hecho fracasar, me voy a presentar como que obviamente, ¿ya? Me voy a presentar para, como les vuelvo a decir, no hay sangre en la cara primero, pues, ¿no? ¿Qué ha pasado? ¿Qué ocurre? ¿No puedes hablar? ¿No puedes mencionar? Papachito, yo que tú no me acerco. Diría, bacán, no hay problema. Termine de conversar y de ahí me acerco para poder conversar y poder apoyar y darle mi apoyo como parlamentario. Ahora no sirves para nada, pero acá el diputado y los senadores, acá los que marcan sabemos quiénes van a marcar, son los minoría, ¿no? Así de simple, pero bueno. Vuelvo a mencionarle, señores y señores, me parece fuera sacado, o como quien dice, no ha caído en el vacín, así la idea esta del señor Aguirre por la denuncia que ha hecho. Por otro lado, los achanincas en N han convocado al plenario ante el proyecto de búsqueda de incorporación territorial a Junín, a Cusco. Esto no llego a entender bien la bronca y la pelea que hay. Siempre hay unos puntos donde los congresistas ingresan al proyecto, a la agenda en pleno, y sigue siendo la misma, desde hace 20 años atrás, el mismo bendito pinche detalle, discúlpeme la expresión. Siguen haciendo la misma porquería. No sé si esta es una forma, y siempre nos la dan, si ustedes se dan cuenta, en el cambio ya de mando, ¿no? Siempre quieren buscar. ¿Será el chamuyo para que puedan de repente volverse a reelegir, digámosle, un punto? ¿Será el chamuyo para decir a los demás, y porque nunca hay solución? Siempre está, hay que mandarle al Congreso, siempre ha dictado esto, al igual que la carretera central, ¿no? Cada 5 años hablan de la carretera central. Eso yo lo vengo escuchando desde que soy chiquito. Desde que tenía 15 añitos sigo escuchando. Sí, que la carretera central, otro año más, 5 años más. Que la carretera central, 5 años más, carretera central. Señores, ya han pasado casi 40 años y seguimos en la misma porquería. Nunca hay carretera central. Nunca ha habido el esfuerzo del gobierno regional en verdaderamente pensar por dónde vamos a llegar rápido a Lima. No nos debe interesar lo que haga el gobierno regional, debemos hacerlo nosotros porque tenemos el mismo dinero, nos cae y sabemos cómo trabajar, pero lastimosamente, vuelvo a mencionarles, estamos supuestamente supeditados. No, no estamos supeditados, si no te quieres supeditar, ¿ya? Tú tienes dinero para armar, tú tienes dinero para poder hacerlo, pero sin embargo no lo haces, no lo ejecutas, ni tienes ni idea ni pensamiento. Lastimosamente. Tenemos a tantos alumnos que están saliendo de arquitectura, de ingeniería, de las distintas, y ni siquiera de la misma Universidad Nacional del Centro del Perú. Hay que trabajar con ellos. Dediquémonos a informarnos un poco más con ellos. Que nos den algunas capacitaciones y alguna organización. No sabes tú, no sabes ni cómo estás haciendo, y tú no sabes ni cortar, ni coser, nada, y quieres aprender. Aprende primero de los mismos estudiantes que ya van a salir, que te pueden dar opciones e ideas nuevas. Se supone. Pero bueno, seguimos con ese tema.
0: Sí, y sobre todo porque vamos a poner en contexto, ¿no? Las comunidades ayánicas del río N han decidido organizar este congreso extraordinario para el próximo 21 de julio en el Centro Poblado Selva de Oro, en el distrito de Riotamo, en la provincia de Satipo, y esta reunión busca específicamente definir una posición conjunta frente a un proyecto de ley que propone incorporar parte del territorio de Junín a la región Cusco, y esta convocatoria ha sido realizada ya por la Central Ayánica del Río N, es decir, CARE, ¿no? Organización que representa a 45 comunidades nativas de esta cuenca. Pero específicamente, ¿qué está ocurriendo? Y es que este conflicto gira en torno al proyecto de ley número 5262, que ha sido creada en el año 2022. ¿Y qué plantea este proyecto de ley? Plantea crear el distrito de Tambo del N en la provincia de la Convención, en la región Cusco. Y según esta central ayánica, esta propuesta contempla netamente incorporar aproximadamente 447 kilómetros cuadrados de territorio que actualmente pertenece a Junín. Además de esto, que 5 comunidades nativas ayánicas como Catungo, Quimpiri, Tsiociari, Tsiociari Alta, Tsiociari Baja, Sataronciato y Kimaropitari, estas comunidades también van a ir dentro, y los dirigentes indígenas han mencionado que estas comunidades siempre han formado parte de Junín y que la iniciativa fue impulsada sin realizar un proyecto de consulta previa. Entonces, en este caso, mencionan que un derecho reconocido para los pueblos indígenas, que netamente está en un convenio 169 de la Organización Internacional, se está o ya venía siendo realizado. Pero ahora la pregunta es, ¿no? ¿Qué decidirá el Congreso propiamente? Y durante este encuentro, tanto las comunidades van a evaluar qué acciones tomar para defender su territorio y sobre todo van a exigir una respuesta más firme de las autoridades nacionales y regionales. Además de esto, también lo que pretenden o lo que buscan, evidentemente, es fortalecer y formalizar otra propuesta que consideran mucho más adecuada, ¿no? Y es la creación del Distrito Intercultural del Río N, ¿no? Esta iniciativa que netamente está impulsada por estas comunidades que ya lo he mencionado, ¿no? Y un detalle que aquí genera mucha preocupación es que el CARE también cuestiona que algunos congresistas hayan incorporado este proyecto de ley a la agenda del Pleno sin que exista previamente un dictamen técnico de la Comisión de Descentralización, lo que esto evidentemente ha generado más preocupación entre las comunidades, y que ya no solamente aquí una discusión sobre límites límites geográficos, ¿no? O sea, ya para el pueblo Ashaninka, este territorio evidentemente representa pues su identidad, ¿no? Su cultura, su forma de vida, su idiosincrasia, sus derechos ancestrales. Y si una propuesta modifica estos límites entre las regiones, definitivamente pues los va a desencajar a toditos, y aquí es fundamental que exista netamente un diálogo, ¿no? Entre todos.
1: 7:28. Por otro lado, aquí en Huancayo, los padres de familia del Colegio Politécnico Regional, lo digo otra vez, del Colegio Politécnico Regional, sí, del Colegio Politécnico Regional, van a realizar una marcha de sensibilización en contra de la violencia escolar y el enfrentamiento. La violencia escolar, señores, en cualquiera de sus formas, maltrato físico, psicológico, sexual, social, denigrante, en fin, que ocurre específicamente dentro de los colegios, en un entorno, digámosle, educativo, puede darse entre estudiantes y también por parte de los adultos, tanto profesores como padres de familia. Esto, señores, incluye el famoso bullying. Ahora, agreguémosle a todo esto el ciberespacio que tienen ellos, ¿no? En contexto, ¿no? El famoso cholo, el famoso de la sierra eres, el famoso color, ya ustedes saben, ¿no? Color chaufa, pongámosle así. El famoso ciberacoso que también entra, ¿no? Afectando gravemente, señores, el desarrollo emocional y el aprendizaje de los menores. Y por ende, los padres de familia, que deben ser los primeros en desarrollar a sus hijos esto, ¿ya? Enfocarlos, tratar de agregarles, meterles físicamente de repente las cosas que no debieran ser, ¿ya? Físicamente, por ejemplo, los golpes, los famosos empujones, las patadas, bueno, en fin, psicológicamente verbal, el insulto, las burlas, las amenazas, la manipulación, la exclusión social y también los rumores que ahí pasan bastante. Por otro caso, lo virtual que les mencionaba y lo sexual que también entra, ¿ya? Comentarios indebidos, inusuales, tocamientos sin consentimiento. Por otro lado, el famoso maltrato a los amigos que supuestamente son un poco débiles en el sexo, ¿no? ¿Ya? Vamos a dar todo este fin. Pero no solamente los padres de familia debieran salir. ¿Quiénes tendría que tener la bandera principal? Son los del Minedu, el Ministerio de Educación. ¿Qué cariños hace el Ministerio de Educación? Ni Michi. Si el de arriba, el más grandazo, el papá de papás, no lo hace, entonces la DREG, ¿qué va a hacer? ¿Hará algo? ¿La UGEL hará algo? Si no he hecho nada, señores, hasta ahora. Qué triste la UGEL, qué triste la DREG. ¿Han tomado acciones necesarias estos señores para de repente brindarles protección a estos afectados que hemos tenido ahora último? Sea ahora en la bronca que hubo entre Santa Isabel y Politécnico, ¿la UGEL y la DREG ha dicho algo? ¿Han ido? ¿Han usado? ¿Han hablado? Los padres de familia tienen que hacerlo, señores, porque estos cojinobas no hacen nada. Desinteresa un cariño. Los de la UGEL y la DREG. Que mis ayunos, que mis estudiantes se estén afectando, se estén peleando sin restablecer específicamente una convivencia entre escolares. No violencia, señores, lo sabemos hace tiempo. Pero si dentro de tu misma institución, de la DREG y la UGEL, hay violencia. ¿Y dónde se implementan los protocolos, señores, de obligaciones? ¿Dónde se implementan los protocolos o las plataformas que supuestamente sirven para reportar y todo lo que es violencia física, psicológica, sexual y también ciberacosos sexuales que van dentro de las escuelas, ¿no? ¿Dónde va este tema, señores? Este tema da para largo, ¿eh? Pero bien, al menos están haciendo algo los profesores, al menos van a hacer algo los padres de familia. ya que no tenemos Drek ni tenemos Sugel. Toda esa gente de porquería debería salir, ¿no? Adiós, papá. Chao, ándate, porque a nosotros no haces nada, no nos representas, pues. ¿Ya? 6:34.
0: Sí, pues sí, ya no hay tiempo para más. Vamos a una breve tanda comercial y regresamos.
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0: 6:40, 6:40. Vergüenza, más vergüenza, más vergüenza de estas porquerías que trabajan dentro de nada más y nada menos que un lugar muy importante para todos los huancaínos, obviamente. A estos señores no les importó hacer tanto ruido, chacatán, festejo y toda la vaina, con tunantadas y cervezas que se ve en plena calle, ni siquiera dentro del local, ¿no? Digamos, ni local es eso, pues. Estos trabajadores, benditos trabajadores del Hospital del Carmen, han celebrado obviamente su aniversario frente al área de emergencia. Oye, babosos, tarados, ineptos, estúpidos, debieran haber con su director arriba, ¿no? Debieran ido a un local. A ese local, los que lastimosamente no pueden ingresar, ¿ya? Ahí se hubieran metido todos, pues, babosos, tarados, ineptos. En Huancayo, señores, nuevamente, se han viralizado videos de trabajadores del Hospital del Carmen, nuevamente digo, celebrando con bebidas alcohólicas, música en las inmediaciones de las áreas de emergencia, lo cual, señores, ha generado gran indignidad en toda la ciudadanía, pedazo de animales. Hay que reportar este tipo de comportamientos irregulares que afectan, obviamente, el servicio a la comunidad, la consideración, incluyendo vías, porque lo están haciendo también en la calle. Si puedes poner el video, te agradecería un montón. ¿Y dónde está el órgano? El órgano de control institucional, el famoso OSI. ¿Dónde cariños está? Ahí se puede presentar las quejas formales para que se inicie estos procesos administrativos sancionadores para estos responsables de porquería. ¿Quién fue el de la idea? Su salud también entra acá, ¿no? La Superintendencia Nacional de Salud. Tienes una llamada, creo que al 113, no me acuerdo, más o menos 113 creo que es, donde se usa obviamente las plataformas para denunciar si el personal pone en riesgo la salud pública. Y obviamente que sí, pues si están chupando, no me vas a decir que van a hacer una buena práctica, ¿no? O una atención de repente desmedida, no creo. Peor aún, las denuncias públicas, señores, que se han estado metiendo y se han lanzado durante el Hospital del Carmen. Se han vuelto virales estas pruebas, señores, videos y fotografías de los babosos que están afuera. Así te lo digo y así te lo voy a mencionar. Necesitamos respuestas inmediatas, señores, de las autoridades, primero del hospital, porque de la otra porquería no va a ser, pues, ¿no? No va a ver, no va a decir nada. El Hospital Materno Infantil, ¿ya? Tiene grave crisis sanitaria. Ya vemos por qué. ¿Y van a celebrar? Yo no celebraría ni miércoles, pues, mi hermano. Deterioro de infraestructuras con el áreas contaminadas. Equipos inoperativos, ¿ya? Autoclave rayos X, escasez de ropa hospitalaria. Ahí vemos lo que están. Ahí está. Y se ríen los desgraciados.
1: No, y lo peor de todo es que están con uniforme, o sea, están con su bata de médicos, ¿no? Y ni siquiera para decir que esto era como que un brindis, un chiquito, ¿no? Por el aniversario, qué sé yo, porque al final de cuentas todo tiene su momento y su lugar. Y si han querido celebrar el aniversario, como tú bien mencionas, ¿por qué no se han esperado, no sé, pues a un fin de semana, para que puedan hacerlo específicamente en un local y no local, a las afueras?
0: No en el trabajo.
1: De emergencia, ¿no? Como estamos viendo, eso es el Jirón Puno, ¿no? Estamos viendo cómo es que está una persona vestida de tunantada, tunantero.
0: Y entraron dos.
1: Ajá. Y hay una botella de cerveza sobre la vereda. Y después de esto está un grupo de jóvenes médicos con su bata blanca. Y ahí, echando la cháchara, echando las pláticas, riéndose y compartiendo su vaso de cerveza, ¿no? Entonces, sí deja mucho que desear estas actitudes, y más porque el Hospital del Carmen, pues, tiene muchas deficiencias, tiene muchos problemas. Y cachosamente,
0: sí, pues, hace cachosamente, un gesto, tú misma la
1: dices. Hace un gesto gracioso, ¿no? De que como si estuviera bien, que
0: claro,
1: se, puede,
0: hace
1: se
0: el,
1: tome
0: el gesto, el
1: fuera
0: gesto de,
1: ¿no?
0: De besito, de dike, ¿no?
1: Como lo que está bien que me grabes, ajá, ¿no? O sea,
0: Estos babosos impresentables que han estado ahí en el Hospital Materno Infantil del Carmen específicamente, que tienen escasez de ropa hospitalaria y también retrasos en la construcción de su nueva sede, por algo están atrasados, tremendos babosos. Porque te dedicas solamente a chupar, ¿no? Te dedicas a vergelear, te dedicas específicamente a tunantear, pongámosle así, ¿no? Puntos críticos, señores, por la denuncia por el cuerpo médico y los trabajadores del establecimiento. Estos babosos son los mismos que han denunciado y ahora van a ser denunciados, ¿no? Así de simple.
1: No, y ahora esperemos que el Hospital del Carmen se pronuncie o diga algo, porque esto verdaderamente mella la... A ver... La imagen del Hospital del Carmen, que ya de por sí está venida menos, ¿no? ¿No? Por todos los problemas que hay. Por
0: Les voy a hacer acordar nada más lo que ha habido, ¿no? En el Hospital del Carmen, la infraestructura y las plagas, ¿se acuerdan? Los severos problemas de contaminación que han tenido en el Hospital del Carmen, que tienen todavía, ¿no? Incluyendo reportes de caída de larvas en los quirófanos y presencia de insectos en zonas señores, como la unidad de cuidados intensivos pediátricos. ¡Qué asco, señores! Y así tienen la conciencia de poder chupar, pues, ¿no? Vergelear. La falta de equipos. Y eso que es lo que hemos visto, imagínense qué habrá habido dentro, ¿no? Peor aún.
1: Pero sí me llama la atención, ¿por qué hacerlo afuera en la misma vía pública y no adentro en alguno de los espacios que ellos puedan tener donde quizás nadie los pueda ver, ¿no? Porque eso me parece que lo han hecho adrede, pues, ¿no? Porque están ahí con todo su uniforme y hacerlo afuera, específicamente donde hay una colaza de personas que quieren ingresar al área de emergencia. No me parece correcto lo que están haciendo, lo que hicieron el día de ayer, ¿no? Específicamente. Pudiendo hacerlo dentro, o bueno, no está bien que se beba dentro del horario laboral, obviamente, pero me refiero a que si quiero celebrar algo, lo hago pues de manera interna, y si quiero hacer un brindis, algo cortito por ser el día del aniversario, ya, un brindis chiqui y salgo, ¿no? Pero está específicamente en la calle, a vista y paciencia de todas las personas, y más aún con una cerveza sobre la vereda. Entonces, deja mucho que desear por parte también de los profesionales, ¿no? De salud, que ellos muy bien saben que no se puede tomar, pues.
0: Tenemos una laboral. Cerveza al lado de la señora que tiene el...
1: ¿Cómo se llama? El atuendo de Tunanta.
0: El kipi. Tunantada. Ahí está tomando ahí, luego ponen la otra cerveza abajo, el otro está el otro. O sea, no es solamente una cerveza, son tres cervezas que están fuera de la dependencia, y imagínense cómo está adentro, ¿no? Cómo está la situación adentro, ese es otro tema. Muy a pesar de que las obras han sido paralizadas en este hospital, y ya sabemos por qué, pues, ¿no?
1: Y está ingresando la señora vestida de tunantera. ¿Cómo se llama eso? Vestuario de tunantada.
0: Claro, la vestuario de tunantada. Y obviamente todo esto hace y mella todos los problemas que verdaderamente llama mucho la atención de todo este sistema que están teniendo estos benditos señores, específicamente por los detalles de esta porquería que vemos. Lo vemos, señores, y nos quedemos pasmados. ¿Qué hacemos con esta situación? ¿Cómo lo vamos a pasar? ¿Qué debemos hacer? ¿Ah? ¿Qué piensan ustedes, caballeros? ¿Qué opinan ustedes acerca de este tema? ¿Qué creen que debemos hacer? No sé, francamente, como les vuelvo a decir, desdice mucho el trabajo, ¿no? Mucho. Metemos todo en chupeta, y si dejamos que hagan esto, siempre van a hacerlo. Al igual que Carrión, que lo hace atrás, ¿no? ¿Ya? En el club de tiros, digámosle, ¿no? Pero bueno, así de simple. Cada uno va viendo y vamos dándonos cuenta de cómo están los temas estos. Sería lo ideal que se cambie, ¿no? Tienen la terciarización de los servicios del laboratorio, de lo que ha generado, pues, retrasos y dificultades específicamente en logística. Han existido una fuerte escasez de ropa hospitalaria, que es lo que yo les había mencionado, y la ropa quirúrgica, que es descartable, obligando obviamente al personal a reutilizar insumos y exponer también a los pacientes a las infecciones intrahospitalarias. Y así te puedo seguir hablando, los equipos de rayos X, el material quirúrgico, todo este detalle, pues, ¿no? Más, sigo diciéndoles más, el proyecto nuevo, que sufrió años de retraso y sigue sufriendo, ¿no? Riesgos en la infraestructura actual. Y así vas a celebrar. Los médicos han solicitado a las autoridades garantías sobre el estado de la obra en pleno proceso de transición. ¿Y qué hacemos? ¿Así? ¿Por qué no te vas a celebrar tu nuevo local? ¿Qué te parece? ¿Ah? Y así hay severos problemas, señores, de contaminación, incluyendo los reportes de las caídas que les mencionaba, las larvas, ¿no? En los quirófanos, peor aún. Y así se ponen a chelear. Y así se ponen a supuestamente trabajar. Vemos en imágenes y ojalá que les caiga todo el guante de la ley. Ojalá, ya les estoy hablando sobre la Organización de Control Institucional, la OSI. La SUSALUD también, la Superintendencia Nacional de Salud, donde se va a denunciar a estos señores. 6:51.
1: Y así como hay problemas en el Hospital El Carmen, en el sector de educación, específicamente en la Universidad Nacional del Centro del Perú, se han anulado elecciones de la Asamblea Universitaria y convocará nuevos comicios por orden judicial. ¿Qué es lo que ha pasado específicamente? La Universidad Nacional del Centro del Perú dejó sin efecto las elecciones de representantes docentes ante la Asamblea Universitaria, realizada el pasado 30 de marzo, luego de acatar una sentencia emitida por el juzgado constitucional permanente de Huancayo. Esta decisión, evidentemente, se ha tomado tras una demanda de amparo presentada por dos docentes, quienes han cuestionado la legalidad del proceso electoral. Pero, ¿qué ordenó el Poder Judicial, ¿no? El juez ha declarado la nulidad de todo el proceso electoral, incluyendo las resoluciones emitidas por el Consejo Universitario que están relacionadas netamente con las elecciones. Luego también el acta de resultados del 30 de marzo y todo el proceso de elección de representantes docentes ante la Asamblea Universitaria. Además de esto, también es que se ha ordenado que el proceso retroceda hasta la etapa de inscripción de listas, y esto de alguna manera permite que los candidatos vuelvan a participar bajo las reglas establecidas en el reglamento electoral de la universidad. Aunque ya la Universidad Nacional del Centro del Perú ha presentado una apelación, el Poder Judicial ha dispuesto que la sentencia se cumpla de manera inmediata mientras continúa el proceso judicial, y el nuevo comité, en este caso, para cumplir con el fallo, la universidad ha conformado un comité electoral universitario excepcional. ¿Y de qué va a estar encargado este comité universitario electoral excepcional? De organizar unas nuevas elecciones. Entonces, este nuevo comité será presidido específicamente por el docente Mauro Rodríguez Cerrón, quien ha anunciado, pues, una de sus primeras acciones, que será reabrir la inscripción de listas, ¿no? ¿Y por qué es importante? Porque la Asamblea Universitaria es el máximo órgano de gobierno de la Universidad Nacional del Centro del Perú, ya que ahí se toman las decisiones fundamentales sobre netamente el funcionamiento de la universidad, cómo aprueban ciertas normas internas, políticas institucionales y también reformas académicas, ¿no? Y por ello que la elección de sus integrantes debe realizarse con total transparencia y respetando las normas vigentes también.
0: Por otro lado, en el caso Pacha, ¿qué significa? La Fiscalía ha programado la restitución de los restos de las 10 víctimas desaparecidas en el año 1992. ¡Uf! Hace mucho tiempo atrás. La diligencia se ha realizado el 23 de septiembre, específicamente, luego de que el Ministerio Público completara ya la identificación de 10 comuneros desaparecidos hace 34 años. Las familias recibirán los restos para darle sepultura tras más de 3 décadas de buscarlos. Qué lástima, ¿no? Pero bueno, al menos van a tratar de que se hagan ya las partes póstumas y bueno, pues esperemos que esto llegue a las víctimas de estos señores, pues más paz y más tranquilidad, ¿no? 6:54, 6:54. Por otro lado, los menores de 2 años que fallece tras caer a una acequia en Chupaca ha llamado mucho la atención a la gente de Chupaca, específicamente en el sector de Cinco Esquinas. Hasta el lugar han acudido efectivos de Serenazgo de Chupaca, señores, quienes realizaron las labores de búsqueda y tras un recorrido a lo largo del canal, que justo estamos viendo en imágenes, han logrado ubicar el cuerpo del pequeño. Esto facilita, desdice, llama la atención, no llama la atención, sí, señores. Estos puntos son lo más importante que se puede haber y puede tener la gente que de repente está alrededor, ¿no? Ese es del motociclista, ese es muy diferente. Estamos hablando del menor de 2 años que ha fallecido tras caer en una acequia en Chupaca. No hay problema. Esto hay que tener mucho cuidado con los niños, con los hijos que tenemos, ¿no? Específicamente si tenemos alrededor de donde uno vive, lugares donde se pueden caer o contener. Entonces, no hay que darles mucha libertad, pongámosle así, en ese punto, ¿no? Hay que indicarles, sí, que hay problemas acá, que te puedes caer, que hay que tener mucho cuidado. Detalles que hay que informarle a un menor de edad.
1: Sí, sobre todo porque en este caso, ¿no?, las autoridades ya realizan las investigaciones correspondientes para determinar cómo es que ha ocurrido este trágico accidente y establecer también las circunstancias en las que el pequeño terminó cayendo al canal. Ahora, si bien es cierto, en Chupaca y en otros lugares hay, pues, evidentemente muchas acequias, canales de regadío y ríos, pero esto de alguna manera se vuelve un peligro. ¿Por qué? Porque en muchos casos o en muchos lugares, por más que hay acequias y hay el tema de canales de regadío y todo esto, no hay alumbrado público. Y esto hace que también los niños en un descuido salen a correr y no se ve que hay un canal y ¡pum! Caen, ¿no? Entonces, los menores de corta edad, si bien es cierto, pueden alejarse de sus padres en cuestión de segundos y un descuido puede convertirse en una tragedia irreversible, como estamos viendo en este caso, ¿no? Y ya más allá de en las investigaciones, este caso debe motivar de alguna manera a que exista una reflexión conjunta, ¿no? Los padres y cuidadores de alguna manera de menores de edad deben reforzar la vigilancia de los niños, o sea, no por el hecho de que ya conocen de alguna manera su zona, los dejan libres, pero puede pasar algo que quizás escapa de sus manos y pasan este tipo de tragedias. Entonces, queremos expresar nuestras más sentidas condolencias a la familia del pequeño y esperemos que este lamentable caso sea para fortalecer la prevención y proteger la vida de los más pequeñitos, ¿no? En este caso de los niños.
0: Obviamente también me ha pasado y ha ocurrido un accidente de un motociclista que ha perdido la vida tras impactar contra un camión en Huancán. Roger Chanca, de 52 años, padre de 2 hijos y hombre de 1000 oficios, ha perdido la vida en un accidente de tránsito. Lo veníamos mencionando el día de ayer, donde ya, bueno, ahora ya verificamos todos los nombres, donde se ha registrado en la Avenida Panamericana Sur con el paradero, específicamente el cementerio, en el distrito de Huancán. Justo estamos viendo en imágenes lo que ha pasado y esto vale destacar, señoras y señores. Por eso decíamos y mencionábamos en un momento, comentábamos con muchos moteros, ¿ah? Moteros, gente que anda mucho en moto, ¿no? Decíamos, ¿la motocicleta es un problema o es el quien maneja la motocicleta el que hace el problema? En realidad la motocicleta no es ningún problema, en realidad no, sino es quien maneja el motocicleta. Lastimosamente estamos hablando de una persona que ha fallecido. Pero no estamos hablando de él solo, sino estamos hablando de todo en general. ¿Quién tiene la culpa? ¿El que maneja la moto? De forma, pues, a veces la gran mayoría de personas que han muerto en motocicleta son precisamente porque estos señores, pues, se quieren meter, no están al lado derecho, se meten por medio de los carriles, de todos los carros, y bueno, pues en algún momento sufren un accidente, ¿no? Y a este accidente fue muy lamentable. Y mencionábamos acerca de lo que pasó y ocurrió. Hemos visto parte de donde el serenazgo trataba de hacerlo reaccionar y verdaderamente ya no reaccionaba. Qué pena las imágenes del señor Roger Chanca, de 52 años, que lastimosamente deja, pues, a un montón a sus dos hijos. Y obviamente, pues, era un hombre de mil oficios que trabajaba por un lado, por otro lado, para ganar el sustento de su casa.
1: Sí, sí, sobre todo lo más lamentable era que él hace dos semanas había perdido a su mamá, ¿no? Entonces, también tenía, pues, una pérdida ahí, pero eso no tiene nada que ver también con este accidente, ¿no? Si bien es cierto, parte mucho de la responsabilidad de quienes manejan este tipo de vehículos lineales que, si bien es cierto, puede ser un vehículo para que puedas trasladarte con seguridad a ciertos lugares, o depende de cómo lo manejas, puede ser un riesgo fatal, como en este caso, ¿no? Ya las investigaciones seguirán su curso y obviamente este conductor del tráiler ha sido llevado a la comisaría para que puedan hacerle las investigaciones de ley, ¿no? Y está ahora en calidad de detenido el conductor del tráiler de placa CBK 930. Y mientras las autoridades buscan esclarecer las causas del suceso, pues este señor permanecerá detenido. Qué lamentable situación, y espero que las personas que manejen este tipo de vehículos lo manejen con total precaución, y más aún teniendo sus implementos de seguridad, como es el casco y entre otros implementos.
0: Hay que comprarse cascos originales, no cualquier cosa. Recuerda, tú golpeas ese casco, e imagínate, si tú lo golpeas y lo rompes, imagínate si fuera verdad un accidente, ¿no? Tienes que tener mucho cuidado. Gasta, de repente va a ser un poco más el gasto, pero tu seguridad es primero, pues, ¿no? Y esta madrugada, el día de hoy, señores, ha habido un temblor muy cerca a Huancayo, de 4.0, que ha remecido todo Huancavelica. Se ha reportado específicamente del Instituto Geofísico del Perú, y bueno, pues estamos sacando específicamente lo que ha pasado el día de hoy a las 4:16 de la mañana, y que se ha ubicado 29 kilómetros al noreste de Castro Virreina, a una profundidad de 95 kilómetros, y ha habido un temblor en todo Huancavelica. Los ha despertado todos los huancavelicanos con un temblor de 4.0. Así es que, bueno, pues, hay que tener mucha precaución. Peor aún si se va en horas de la madrugada. Peor aún. 7:02. Vamos a una tanda comercial y regresamos.
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1: 7:09 de la mañana, estimados TV oyentes. Iniciamos así la segunda hora informativa con los titulares. Diputado Marlon Aguirre denuncia que le impidieron ingresar a reunión sobre la cartera central realizada en la Cámara de Comercio. Durante sus declaraciones, cuestionó la representación legal de la presidencia de la Cámara de Comercio al señalar que existe una acción de amparo vigente sobre su situación jurídica. Asimismo, afirmó que continuará respaldando las gestiones para conseguir recursos para la carretera central y anunció que trabajará junto a los 5 diputados de la región para impulsar este proyecto.
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1: Ashani Caselene convocan a plenario ante proyecto que busca incorporar el territorio de Junín a Cusco. Congresistas ingresaron el proyecto a la agenda del pleno sin contar con el dictamen técnico previo de la Comisión de Descentralización.
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1: 7:10 de la mañana, padres de familia del Colegio Politécnico Regional del Centro realizan una marcha de sensibilización en contra de la violencia escolar y enfrentamientos.
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1: No les importó hacer tanto ruido indignante con tunantada y cerveza. Trabajadores del Hospital El Carmen celebran aniversario frente al área de emergencia.
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1: Universidad Nacional del Centro del Perú anuncia elección de asamblea universitaria y convoca nuevo proceso por orden judicial. La universidad dejó sin efecto las elecciones realizadas el 30 de marzo tras acatar una sentencia del Juzgado Constitucional Permanente de Huancayo. El fallo ordenó retroceder el proceso hasta la etapa de inscripción de listas y designar un comité electoral excepcional para conducir los nuevos comicios.
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1: 7:11 de la mañana y tú estás en Rumbo Noticias. Caso Paccha. La Fiscalía programa restitución de los restos de 10 víctimas desaparecidas en el año 1992. La diligencia se realiza el 23 de septiembre, luego de que el Ministerio Público completara la identificación de los 10 comuneros desaparecidos hace 34 años. Las familias recibirán los restos para darles sepultura tras más de 3 décadas de búsqueda.
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1: Lamentable menor de 2 años fallece tras caer a una acequia en Chupaca, en el sector de 5 esquinas. Hasta el lugar acudieron efectivos de Serenazgo de Chupaca, quienes realizaron labores de búsqueda y tras un recorrido a lo largo del canal lograron ubicar el cuerpo del pequeño.
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1: 7:12 de la mañana, nuestro Rumbo Fono para denuncias y opiniones. Llámanos al 064-6291-94 o al 064-2195-95 o al WhatsApp al 954-4319-62.
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1: Motociclista pierde la vida tras impactar contra camión en Huancán. Roger Chanca, de 52 años de edad, padre de 2 hijos y hombre de 1000 oficios, perdió la vida en un accidente de tránsito registrado en la avenida Panamericana Sur con el paradero Cementerio en el distrito de Huancán.
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1: Y de madrugada, un sismo de magnitud de 4 grados remeció la región de Huancavelica esta madrugada, reportó el Instituto Geofísico del Perú en su página web. El epicentro del sismo fue sentido a las 4:16 de la mañana y se ubicó a 29 kilómetros al noreste de la Castrovirreina, a una profundidad de 95 kilómetros.
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1: 7:13 de la mañana, hasta aquí los titulares de hoy viernes 17 de julio, año de la esperanza y el fortalecimiento de la democracia.
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1: 7:13 de la mañana, estimados TV oyentes, vamos rápidamente con el reporte de la base de Serenazgo de Chilca.
2: Información desde la unidad de Serenazgo de Chilca. Ante la alerta de vecinos del barrio de Llamus, Serenos de Chilca, en conjunto del efectivo policial del patrullaje integrado, acudieron a la intersección de los pasajes Eleazar y Mendoza en apoyo a una anciana extraviada. Al llegar al lugar, observaron a la adulta mayor de 80 años de edad aproximadamente, quien deambulaba por el lugar. Al indagar, la anciana no recordaba su domicilio ni cómo se llamaba,

0: escuchamos.
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2: Gracias por el paso de Cato Castañeda de información para Rumbo Noticias por los 91.1 FM de madrugada. Y hasta estas horas se viene realizando la atención a un pasqueño que llegó a nuestra ciudad incontrastable, aquí a Huancayo, para poder pasarla con sus amigos. Lamentablemente, en la madrugada de rumba que él realizaba junto con otro compañero, fue lamentablemente asaltado al frente del mismo hospital Daniel Alcides Carrión. Al promediar las 5 de la mañana aproximadamente, durante un patrullaje de rutina, se realizó el hallazgo de Efraín Castro Lizana, de 27 años, tendido en la vía pública frente al hospital Daniel Alcides Carrión. Al recuperar la conciencia, manifestó haber llegado desde Cerro de Pasco junto a un amigo y que tras consumir bebidas alcohólicas habría sido víctima de robo, ya que no tenía documentos ni pertenencias de valor. Presentaba incluso un golpe en la ceja derecha, presuntamente producto de una agresión. Los serenos solicitaron la atención médica en el hospital, que se encontraba a pasos. Sin embargo, esa, según el reporte del mismo serenazgo, no habría sido brindada como tal. Como medida preventiva y debido a su estado de ebriedad, fue trasladado a la base de serenazgo, donde permanece hasta recuperarse, es decir, hasta esas horas de la mañana, debido a que el hospital Carrión no quiso atenderlo por su estado de embriaguez. Ni siquiera por la herida que presentaba a la altura de la ceja, producto de la agresión o del asalto. La información que se tiene para Rumbo Noticias, la radio que se ve. Adelante.
0: Muchas gracias a nuestra colega Ivette Espíritu. Y siendo las 7:16 de la mañana, vamos rápidamente con el reporte policial. Muy buenos días.
3: Gracias por el pase. Buenos días y bienvenidos al reporte policial. Rápidamente daremos a conocer las intervenciones policiales más resaltantes suscitadas durante la mañana. En la incontrastable, efectivos policiales del Escuadrón Verde Grupo Terna de Huancayo lograron la desarticulación de la presunta banda delincuencial denominada Las Terribles de Bea, integrada por Milagros, de 19 años, y dos menores de edad, las mismas que vienen siendo investigadas por encontrarse inmersas en la presunta comisión del delito contra el patrimonio en la modalidad de hurto agravado y por la presunta infracción a la ley penal. Estas personas sustrajeron productos de primera necesidad de un conocido centro comercial, motivo por el cual fueron conducidas a la comisaría del lugar para las diligencias correspondientes. Rápidamente nos trasladamos hasta la ciudadanía metalúrgica, donde agentes policiales de la comisaría de Loroya lograron la captura de Julio, de 44 años de edad, el mismo que presenta una requisitoria vigente por el delito contra la familia en la modalidad de omisión a la asistencia familiar, solicitado por el Juzgado Penal de La Oroya. Policía Nacional del Perú, trabajando por tu seguridad, informó Yoshi Kelena desde la Unidad de Comunicación e Imagen de la Región Policial Junín. Adelante, estudios.
4: Gracias, Yoshi. 7 de la mañana con 18 minutos, 7:18. Vamos así de rápido con el reporte del tránsito.
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0: Amigo conductor, a esta hora de la mañana la circulación alrededor del centro de nuestra ciudad de Huancayo, en Real Plaza Huancayo y la zona céntrica, se mantiene relativamente fluido. Sin embargo, al acercarse al intercambio de los Andes en dirección al Parque Túpac Amaru, el tránsito comienza a cargarse. En este punto se observan tramos en circulación en rojo y por el resto de la vía se evidencia que existen varios puntos en la avenida Ferrocarril más complicadas de nuestra ciudad, desde el sector de Obelisco en Giraldes hasta las inmediaciones del Mercado Modelo y el ingreso hacia Chilca. El flujo vehicular es bastante pesado en largas filas y sobre todo con velocidades reducidas. En el sector de Justicia, Paz y Vida y el Hospital Ramiro Priale, el tránsito es moderado. Se presentan también pequeñas retenciones en la intersección principal, especialmente por el ingreso y salida de vehículos particulares, transporte público y unidades de emergencia. Rutas recomendadas para nuestros amigos conductores: si se dirigen desde el centro hacia Chilca, evite la avenida Ferrocarril y considere desplazarse por calles paralelas que conectan con José Olaya o vías internas. Y para ahorrar algunos minutos, si viaja desde Pilcomayo hacia Huancayo, procure ingresar unos minutos antes o después de la hora pico y utilice accesos alternos para evitar la carga vehicular del puente Breña. Y para quienes vienen desde el Tambo, las vías internas ofrecen una circulación más constante de los ejes principales. 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
4: 7:19 aquí en Radio Rumbo y Rumbo Noticias. Vamos así de rapidísimo con nuestro segmento legal, donde pues

0: nos van a dar toda la información vista y precisa de lo que necesitas. Y si quieres más información, ya te van a dar los números para que te puedas contactar con ellas. Y así de rapidísimo, vamos con nuestro segmento legal.
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2: Buenos días, Catú y Nico. Llegamos al final de la semana y es un verdadero pues honor para mí cerrar esta jornada, dirigiéndome a nuestra inmensa y trabajadora audiencia en Huancayo y en todos los rincones de nuestra querida región. A lo largo de estos días hemos trazado el mapa de El Camino a la Libertad. Hemos hablado pues de cómo descontar años de cárcel, cómo salir con semi-libertad y cómo cumplir la condena en casa con un grillete. Pero el día de hoy nos toca hablar del capítulo final. ¿Qué pasa el día después? ¿Qué ocurre cuando la condena ya se cumplió? La deuda con la sociedad está pagada y la persona sale a la calle pues buscando empezar de cero. La cruda realidad es que la sociedad muchas veces no perdona. Hoy, con la precisión técnica que nos caracteriza, vamos a derribar el muro del estigma social y abordaremos pues nuestro tema de cierre, la rehabilitación legal y la limpieza de antecedentes penales, policiales y judiciales. Vamos a hablar claro, estimados oyentes. En el derecho penal peruano, la condena tiene un inicio y un fin. Una vez que usted cumple su pena, ya sea pena de cárcel efectiva, suspendida o trabajos comunitarios, usted constitucionalmente vuelve a ser un ciudadano con plenos derechos. Sin embargo, pues, el sistema burocrático deja una cicatriz invisible, pero devastadora, los antecedentes. Existen tres tipos principales, ¿ya? Los antecedentes policiales, ¿no? Que quedan en la comisaría. Los judiciales, que quedan en el Poder Judicial, y los antecedentes penales, que quedan en el Registro Nacional de Condenas del INPE. Nuestro Código Penal, en su artículo 69, establece el derecho a la rehabilitación automática. La ley dice, pues, claramente que quien ha cumplido su pena y ha pagado la reparación civil queda rehabilitado sin necesidad de mayor trámite y sus antecedentes deben borrarse. Pero, y aquí pido toda la atención de quienes nos escuchan, por favor. Del dicho al hecho, hay mucho trecho. En la práctica de nuestro país, el sistema estatal pues no se actualiza solo, ¿ya? Las computadoras de la policía y del INPE no borran su nombre por arte de magia. A la medianoche del día, pues obviamente que termina su condena. Si usted no exige, escuchen, ¿ah? Formalmente que lo borren de esos registros, su nombre seguirá manchado de por vida, arruinando sus oportunidades de trabajo, de viajar o de pedir un préstamo. Veamos entonces un caso práctico, sumamente real y doloroso. Atendimos a un joven profesional, un ingeniero de minas, ¿no? De aquí, de nuestra región. Hace unos años, por una mala decisión de juventud, cometió el delito de peligro común por manejar en estado de ebriedad. Le dieron una pena suspendida, no fue a la cárcel, ¿ya? Y le pusieron reglas de conducta por un año. El joven cumplió, firmando religiosamente cada mes. Pagó también su multa y siguió con su vida. 3 años después, postuló un puesto de gerencia en una gran empresa minera, ¿no? Pasó todas las entrevistas, era el mejor candidato, ¿ya? El óptimo, ¿ya? Y en la última etapa, Recursos Humanos le pidió sus certificados de antecedentes. Él, pues, muy, muy confiado, ¿no? Como había cumplido su pena, había firmado mes a mes, fue al Banco de la Nación, sacó su certificado de antecedentes penales y policiales. Y para su terror, ahí figuraba en letras rojas: registra antecedentes por peligro común. La empresa minera, pues, le cerró las puertas inmediatamente, ¿no? Llegó a mi despacho devastado, preguntando, pues, doctora, ¿por qué sigo castigado si yo ya cumplí hace años? Al revisar su expediente, el diagnóstico fue evidente. Su anterior abogado lo abandonó el día que salió la sentencia. Nadie se preocupó por exigirle al juez la resolución de rehabilitación. asumimos el caso de emergencia, solicitamos ante el juez de investigación preparatoria que declare pues el cumplimiento definitivo de la pena y oficie, es decir, ¿ya?, que mande órdenes directas y por escrito a la Policía Nacional, a registro de condenas para la anulación de sus antecedentes. Logramos entonces limpiar su nombre por completo, dejándolo en blanco. Hoy ese ingeniero tiene un nuevo trabajo, pero la lección quedó, ¿ya, estimados oyentes? La ley te da el derecho, pero un buen abogado es quien lo hace cumplir. Con el tiempo todo se borra solo, dicen, ¿no? Aquí arribamos al mito del día. El que más, pues, frustraciones genera en los ciudadanos. Doctora, me han dicho que si pasan 5 años desde que cometí el delito, mis antecedentes policiales y penales prescriben y se borran automáticamente, solitos, en la computadora. Esto es absolutamente falso, ¿ya? No importa si han pasado 5, 10 o 20 años, el sistema en el Perú no borra nada, absolutamente nada, automáticamente, si no hay una orden judicial. Y además, hay un candado de oro que usted debe conocer, la reparación civil. Si usted cumplió los años de su condena, pero no le ha pagado al Estado o a la víctima la reparación civil que mandó el juez en su sentencia, usted jamás será rehabilitado. Usted no podrá limpiar sus papeles hasta que pague el último céntimo de esa deuda, ¿ya? Entonces queda claro. Muchos se enteran de esto años después, cuando la deuda ya generó intereses y sus sueños laborales se ven truncados. Si usted o un familiar ya cumplieron una condena, ya sea por alimentos, ¿no?, por accidente de tránsito, por peleas o por cualquier otro delito, lesiones, no espere a perder una oportunidad de trabajo para recién actuar. Siga esta estrategia legal hoy mismo. Ubique su expediente, en primer lugar. Necesitamos el número de su caso y saber en qué juzgado terminó. Cancele la reparación civil, vaya al Banco de la Nación, deposite el monto exacto de la reparación civil al juzgado y guarde, mucho ojo, guarde el voucher original. Ese papel vale oro. Inicie el trámite de rehabilitación, traiga esos documentos a nuestro estudio. Nosotros redactaremos la solicitud formal ante el juez de ejecución para que declare su rehabilitación. El seguimiento de los oficios, una vez que el juez emite la resolución, nosotros nos encargamos de que los oficios lleguen físicamente a la sede central de la policía y al Registro Nacional de Condenas. No dejamos el trabajo a medias. Hasta que le entreguemos en sus manos su certificado de antecedentes totalmente limpio y en blanco, nadie tiene derecho a juzgarlo por su pasado, cuando usted ya rindió cuentas con la justicia. Finalizamos pues esta extraordinaria semana de aprendizaje legal con esta reflexión muy profunda. Todos cometemos errores, pero ningún error debe convertirse en una cadena perpetua invisible. Usted tiene el derecho legítimo a reinventarse, ¿ya? A buscar un trabajo digno y a caminar por las calles con la frente en alto. El estigma no es para siempre si usted actúa con el respaldo de la ley. Estuvo con ustedes la abogada Marisabel Naveda Alcarraz. Si usted siente que el sistema lo sigue castigando por un pasado que ya superó, o si un familiar necesita limpiar su historial para reinsertarse a la sociedad, no pierda más tiempo ni oportunidades en la vida. Pueden realizar sus consultas de manera directa, vía telefónica o por WhatsApp. Estoy aquí para analizar su caso, desempolvar ese expediente y devolverle la tranquilidad de un nombre limpio. 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Ha sido una verdadera satisfacción y un inmenso honor compartir este espacio con todos ustedes durante toda la semana. empoderando a nuestra región Junín con conocimiento y verdad legal. Que todos nuestros oyentes tengan un fin de semana sumamente reparador y lleno de bienestar familiar. Recuerden siempre, tu defensa es nuestra prioridad.
3: Muchas gracias a Mari Isabel por estar con nosotros en el programa de Rumbo Noticias en nuestro segmento legal. Y ya siendo las 7:30 de la mañana, vamos a una breve tanda comercial. Ya regresamos.
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0: 7:37 de la mañana, estimados TV oyentes. Vamos con nuestra colega Ivette Espíritu. Buenos días, Ivette, te escuchamos.
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2: Gracias, Cato Castañeda, por el pase de información para Rumbo Noticias, por los 91.1 FM. La Sociedad de Beneficencia de Huancayo ha sido observada por la Contraloría por adjudicar y contratar el servicio de médico para la atención de los residentes de los centros de acogida residencial a un postor que no acreditó el cumplimiento del perfil de proveedor establecido por la Gerencia de Protección Social en su calidad de área usuaria. No obstante, a pesar de ello, la gerencia, conociendo dicho incumplimiento, le otorgó el visto bueno a la contratación, situación que podría afectar la observancia de los requisitos de contratación y obviamente una ilegalidad, ¿no? Y con ello también no garantizando que el servicio sea prestado conforme a la necesidad del área usuaria. Se ha reportado el pedido, la solicitud de la Gerencia de Protección Social, quien ha solicitado la contratación del servicio de un profesional médico colegiado para la atención médica de los residentes de los 4 centros de acogida residencial que están bajo la administración de la Sociedad de Beneficencia de Huancayo. En medio de la observación de diversos documentos, como observamos en imagen, se ha realizado la publicación también de la contrata de Andreina Herrera Valera por el servicio de contratación del profesional médico. Sin embargo, a pesar de ello, se ha observado que no se contaba como requisito estar inscrito en la base de datos para emitir certificados de defunción y otros que se requieran. La observación para todos los postulantes, evidenciándose que ninguno había acreditado el cumplimiento de dicho requisito. No obstante, en el mismo documento se otorgó la buena pro a la señora Andreina Herrera, dejando constancia de que el área usuaria tiene conocimiento que el postor no cuenta con la inscripción observada, toda vez que cuenta con las facultades para realizar los trámites correspondientes. Evidenciándose así que el área usuaria aceptó la contratación pese al incumplimiento de un requisito previamente establecido. Esa documentación un poco extensa ya ha sido trasladado al presidente del directorio, Miguel Chamorro, para que en el plazo de un par de días pueda realizar respuesta a la Contraloría respecto a esa designación. En la información que se tiene para Rumbo Noticias, adelante.
3: Gracias, Ivette. 7:39. Esas contrataciones de la SBH específicamente han sido anteriores y ahora se están dando a conocer, precisamente para poder reafirmar la limpieza del detalle del caso ya puesto por el señor Beto Tolentino, ¿no? Alberto Tolentino, donde pues bueno, se va a identificar y dar pase a lo que verdaderamente debiera haberse trabajado, pues no, eso es lo que mencionábamos, mucho personal incapacitado, bueno, incapaz específicamente, no detallado como lo que habían pedido específicamente como debiera ser el SBH, ¿no? Felizmente hay algunos cambios que se están realizando y bueno, esperemos que sea para bien. Por otro lado, los chamanes piden acceso a Huaytapallana para evitar muertes. ¿Qué significa esto? Estos sacerdotes andinos que han pedido a las autoridades el ingreso restringido hacia el área de la conservación de Huaytapallana con el objetivo de cumplir supuestamente con los pagos a la tierra y evitar más muertes. ¿Muertes en qué? No llego a entender. Pero el año pasado se han registrado 29 muertes en las vías. ¿Por qué no se hizo el pago al Paapu o Huaytapallana, al Apu Huaytapallana? ¿Ustedes creen eso? Pedimos que el ingreso sea solo a una parte y no contaminaremos, explicó el chamán Julio Dos Santos, que lo conocemos, que está al fondo, allá por la ribera. Se ha pedido y se ha hizo a funcionarios de la Municipalidad Provincial de Huancayo específicamente y el gobierno regional de Junín, pero no se ha obtenido ninguna respuesta ni vas a obtenerla, porque esta situación ya ha salido de lo normal. Parece un chiste, ¿no? Vamos a ver qué opina la gente, cuál es la opinión de la gente cuando hablamos de los chamanes. Los chamanes no hacen que el Huaytapallana baje a su altar. En los primeros, todo dejan sucio, es lo que opina la gente. Turismo es otra, señores. Estos señores ingresan, lo hacen como diversión, lucrativo, contaminan el medio ambiente, insultan en todo en toda forma, y les hago recordar que el año pasado quedó paralizado por la enfermedad y quedó en completo, y está ahora el río limpio, es lo que dicen los oyentes. El turismo no debe ser prohibido. Para mí también no debiera ser prohibido, pero también hay turistas que se exceden. Pero bueno, debe ser regulado, sí, obviamente, y gestionado, claro que sí. En la parte del país, los atractivos turísticos son cerrados por ineptos en vez de ser gestionados por autoridades responsables. ¿Acaso cierran Pastorí, Chan Chan, Machu Picchu, el Huascarán, pongámosle así, debiera ser en comparencia, ¿no? Pero bueno, en comparación. Y el turismo se gestiona, no se prohíbe. Esa es parte de, lastimosamente, no cierran el paso de Huaytapallana, sí, pero el detalle radica en lo siguiente, señoras y señores. Radica específicamente en que estos personajes no es... Ese pago a la tierra la puedes hacer en cualquier lugar, no solo en el Huaytapallana. El Atahuaytapayani, bueno, hay varios puntos que se habla, ¿no? Pero el famoso pago a la tierra, sí se hace el pago a la tierra. Mayormente todos los huancaínos le echamos un poco de cerveza a la tierra y para nosotros ese es un pago.
0: Así es, ¿no? Y en este caso los representantes de los curanderos han señalado que en Huancayo existen alrededor de 140 maestros curanderos y plantean evidentemente que se les permita ingresar, y no ingresar por ingresar, ingresar por turnos, únicamente a la zona donde tradicionalmente se desarrollaban las ceremonias. Y han asegurado que supuestamente van a respetar las normas de conservación y van a evitar cualquier tipo de contaminación. Pero sin embargo, durante el ritual simbólico, uno de los chamanes ha ofrecido frutas, granos andinos, vino y chicha de jora al Taita Huaytapallana, como estamos viendo en imágenes a través de nuestra página de Facebook, que nos ubican como Radio Rumbo Huancayo, ¿no? Y de esta manera ellos piden la protección, prosperidad y buena cosecha para las familias del valle. Pero ellos también han mencionado que están buscando otras alternativas, ¿no? Y ante esta restricción, muchos rituales ahora se realizan en otros cerros de las comunidades campesinas, donde los propios chamanes se organizan pues para recoger todos los residuos y mantener limpios estos espacios naturales. Además de esto, hay un músico, el músico Hugo Rashwagman, ¿no?, que ha recordado que desde inicios de julio numerosas familias ya vienen subiendo a los cerros para cumplir con esta tradición ancestral previa a la fiesta de Santiago, una época importante para los agricultores, ganaderos y músicos de la región. Pero si bien es cierto, ¿no?, en este caso, ¿por qué se ha prohibido este ingreso a Huaytapallana? Es porque justamente hacían este tipo de pagos, este tipo de rituales, pero al hacer este tipo de rituales contaminaban, ¿no? Y ahora vemos en imágenes que están con frutas, con chicha de jora, como que más cosas naturales, que evidentemente pues es orgánico, pero ¿por qué esperar a que te restrinjan para que tú recién cambies ciertas conductas y ciertos rituales que anteriormente no lo hacías y ahora sí quieres hacerlo, ¿no? Entonces, en este caso, la Municipalidad de Huancayo ha informado que existe un plan de actividades durante los 40 días en distintos cerros de las provincias, donde también se exige, ¿no?, que quienes realicen ceremonias retiren todos los residuos, porque evidentemente parte de este problema ha sido de que la gente va a hacer estos pagos y contamina estos cerros, en este caso específicamente hablando de Huaytapallana. Entonces, a raíz de todo esto, que es que se ha ocasionado este problema. Y no solamente pueden hacerlo en Huaytapallana, lo van a hacer en distintos cerros, pero aquí el punto es que sean responsables. Si tú llevas una bolsa, recoge toda la basura, botas en un lugar correspondiente, no lo dejes en la calle o en el mismo cerro, valga la redundancia. Entonces, es importante que este tema se plantee, sobre todo para equilibrar la protección del Nevado Huaytapallana, ¿no?, con el respeto y las tradiciones que tienen los diversos pueblos.
3: Pero el Nevado de Huaytapallana obviamente ha enfrentado una crisis ambiental y de seguridad crítica, habiendo perdido el 70% de su masa glacial y obviamente el retrocedimiento, digamos, más de 11 metros por año, ¿no? Sus principales problemas incluye obviamente el colapso inminente obviamente de los glaciales, que amenazan con un aluvión devastador, la contaminación por turismo irresponsable y la actividad minera, definitivamente. Todos estos detalles hacen que de repente los chamanes no puedan ingresar, y bueno, bien por algunos, mal por otros. El ritual, yo me acuerdo bastante cuando iba todavía a Torre Torre. Los que han podido ir a Torre Torre se habrán dado cuenta en un momento, cuando no había casas al alrededor de Torre Torre, que ahora no puedes ir a Torre Torre porque ahí encuentras hasta fetos metidos. ¿Y quiénes ponen esto? Los chamanes. Lastimosamente. Mala magia de repente. Pero ahí hemos visto velas negras. Todo lo que hemos ido ahora último hemos visto una porquería Torre Torre. Torre Torre, como dicen, ¿no? Pero ¿qué hacemos, señoras y señores, con estos temas? Si particularmente se dedican a eso. Solo Huaytapallana botaba un montón de basura, sin contar las botellas y los vidrios rotos que hallaban y se han hallado ahí, ¿no? Botellas y vidrios rotos, precisamente del vino, de lo que le regalan supuestamente a la tierra, el gran pago a la tierra. Pero ¿cómo hacemos, señores? Es que no hay un planteamiento fuerte, y menos lo van a hacer estas autoridades que ni siquiera saben dónde están paradas, pues no tienen nada de turismo, tienen nada. Como el nevado del Huascarán es diferente. Hay lugares donde se propagan, donde se ponen, donde se activan las carpas para poder dormir, pernoctar y salir en una mañana con tanto sol, que se ve hermoso en el Huaytapallana. Hay temblores dentro del mismo, pero sin embargo igual está. Es que hay que culturizar a la gente, hay que saber cómo informarles y hay que detallar también varios aspectos en todo este punto, ¿no?
0: Sí, pues es un tema que se necesita coger con pinzas. Y por otro lado, ¿no?, siendo ya las 7:49 de la mañana, quiero mencionar ya en un plano político nacional que Roberto Sánchez advierte que el pueblo será la peor pesadilla de un gobierno de la señora Keiko Fujimori, ¿no? El ex candidato presidencial y actual congresista Roberto Sánchez, líder de Juntos por el Perú, encabezó una reunión con sus simpatizantes en Lima para exigir la libertad del expresidente Pedro Castillo y sobre todo también lanzar duras críticas contra el próximo gobierno de Keiko Fujimori, ¿no? Aunque inicialmente ya se había convocado una movilización por las calles de Lima, esta fue suspendida debido a que, según Roberto Sánchez, el Ministerio del Interior no otorgó las garantías necesarias, ¿no? Y en su lugar, ahora alrededor de 250 participantes, simpatizantes, participarán de un acto político, sobre todo dentro del local del partido, ¿no? Y durante su discurso, el señor Roberto Sánchez ha afirmado que el pueblo organizado será la peor pesadilla de un gobierno mafioso y dictador fujimorista, y también hizo un llamado a organizaciones sociales, comunidades campesinas, frentes regionales y también ciudadanos a mantenerse unidos para defender, según dijo, la democracia y los derechos humanos, ¿no? Pero uno de los principales reclamos ha sido la liberación de Pedro Castillo, quien, como ya sabemos, permanece procesado por su intento de golpe de Estado del 7 de diciembre del año 2022. Y en este caso, no hay también otro tema, que el congresista también ha vuelto a exigir justicia para las más de 50 personas fallecidas durante las protestas sociales ocurridas tras la caída de Castillo, ¿no? Señalando que estas muertes, que han quedado impunes y representan una herida abierta para todo el país, deberían de volver a investigarse. Y en otro momento de su intervención también ha señalado y ha responsabilizado sobre todo políticamente a la señora Keiko Fujimori por los hechos ocurridos durante la crisis política, y ha mencionado también que el gobierno enfrentará una fuerte oposición social si no atiende las demandas de su sector, de este sector de la población, ¿no? Y evidentemente en este sentido se refleja que pese al resultado electoral sí o sí sigue este tema de la polarización política en nuestro país, ¿no? Que continúa. Un sector reconoce la elección de Keiko Fujimori como presidente electa, mientras otros mantienen su respaldo a Pedro Castillo y sobre todo se cuestiona el tema de la legitimidad de las decisiones que de alguna manera pues han venido siendo adoptadas tras su salida del poder, ¿no? Y es importante recalcar también que las declaraciones de Roberto Sánchez corresponden más que todo a una posición política y forman parte de un debate democrático. Pues no, evidentemente es así.
3: 7:52. Por otro lado, el día de ahí, bueno, 2 días atrás, el miércoles específicamente, el señor Arnaldo Malma dijo que iba a hablar con la gran periodista Rosa María Palacios, pues. Que Rosa María Palacio se le ha venido todo encima, dice. Todos los de Lima quieren venirse hasta acá para poder bajarme en la campaña. Mi hermano mío, mi querido Arnoldo, nadie te conoce acá, peor allá, pues, ¿no? Así de simple. Que si le han dado la opción a la señora Rosa María es precisamente porque eres el más metido dentro de la A con denuncias penales, nada más por eso. Y no, obviamente por las estupideces que has hecho. Esta periodista que te ha estado esperando, porque tú lo has mencionado, ¿ya? Ha presentado algunos documentos, obviamente con tus sentencias penales, las declaraciones, el propio, por ti mismo, pues, ¿no? Y el caso de la investigación fiscal, señores, en los que se encuentra envuelto el propietario de la pollería, el mesón, según lo que han dado, ya nos cambiaron también. Si dejas de mover el control, vamos a volver a tener lo que debemos tener. Luego del candidato solicitará, obviamente, una conferencia de prensa después de haber hecho sus réplicas y descargos, porque pobrecito, pues ya no podía más. Ya, yo lo dije el día lunes, Rosa María Palacio lo dijo el martes, y destrozó todo su nivel al señor Malma. No asistió pese a las coordinaciones previas con la producción del programa de la abogada. Sabes que te van a revolcar. Psicológicamente, mi hermano, tú no tienes a alguien a tu alrededor que verdaderamente te diga las cosas como deben ser y como deben funcionar. ¿Quiénes tienes al lado? ¿A mi pata Belita? No creo. Bueno, de repente, ¿no? Se puede equivocar. ¿A quién tienes? ¿A mi amiga Katy Segovia, de repente, por ahí? No creo, de repente también se puede equivocar. ¿Quién sabe, no? ¿Cómo es el tema? Bueno, pero debes tener mejores asesores o debes asesorarte un poco mejor para poder ser candidato, pues, ¿no? Lastimosamente tú puedes creer que ya ganaste, pero lastimosamente te salen, pues, tienes, cuando tienes anticuchos, ahí es el tema. Lastimosamente.
0: Sí, pues no, y sobre todo esta situación es verdaderamente lamentable porque si uno no tiene, a ver, nada que temer, si como él dice, ¿no? Él está limpio y que esto es como que ponte de persecución política, que todo el mundo está coludido para hablar mal de ese señor. Evidentemente no es así, ¿no? Y sobre todo, ¿por qué Rosa María Palacios no te iba a entrevistar? Porque justamente ella ha mencionado un artículo de La República que era uno de cuatro, que el titular era, ¿no? Uno de cada cuatro candidatos a gobernador regional tiene una sentencia, que este informe genera preocupación de cara a las elecciones. Y en este informe, evidentemente, salía el nombre de Arnoldo Malma, ¿no? Y específicamente por eso es que Rosa María Palacios explicó de que un equipo de Arnoldo Malma se comunicó con el equipo de Rosa María Palacios para que le pueda hacer una entrevista. Y obviamente Rosa María Palacios dijo, caramba, está perfecto, que venga al programa para hablar todos los temas que están pendientes con este señor. Pero sin embargo, a última hora decidió no acudir a la entrevista. Entonces, si no tienes nada que temer, por eso digo, normal hubiera sido y hubieras enfrentado y afrontado la situación como corresponde, como una persona que es candidato para gobernador de nuestra región Junín. Pero vemos que quizás te ha faltado pantalones, pues, ¿no? Para poder ir a esta entrevista. Qué lamentable.
3: Creo que más, como te mencionaba, más gente que verdaderamente le ponga un poco más de ideas al señor. Pero bueno, a pocos días del inicio de las festividades, indudablemente, señoras y señores, de este Santiago de mi hermosa patria, representantes de diversas comunidades han denunciado que en los cerros turísticos de Huancayo se vienen haciendo contaminaciones por personas que realizan los benditos pagapos, los rituales de chamanería, dejando residuos que afectan al ecosistema. El presidente, por ejemplo, de la comunidad de Palaco, específicamente Medellín, alertó que en el Cerro del Gorila se abandonaron botellas, frutas, descontaminación, y así quieren estos señores volver a meterse al Huaytapallana. No mejoran de la gripe, pues. Han puesto en riesgo la flora y la fauna de este lugar, específicamente con las vizcachas que paran yendo y estando ahí en esa zona. Una situación similar se registra también en el Cerro de Chonta, donde durante las celebraciones santiagueras también se realizan ofrendas específicamente que generan acumulación de residuos sólidos frente a todos estos problemas de las autoridades. ¡En su cara! Recordemos que hay una ordenanza municipal que prohíbe estos rituales de mi hermosa patria, tanto en Cerro del Gorila, Huacravilca y, en fin, un montón. Hay 1.5 de UITs, ¿ya? Para cualquier infractor. Así es que a tener más cuidado, pues, a tener mucho más cuidado, a ver la situación y el tema con más cariño. Bueno, nos tenemos que retirar. Muchas gracias por la sintonía prestada hasta estos instantes. Recuerden, estamos fin de semana y nos vamos ya con el día domingo con todos los hermanos, a ponernos de acuerdo con toda la gente, con toda la familia, olvidarnos de las penas, sinsabores, fracasos, traiciones, derrotas y vicisitudes que pasa. No pago de la SUNAT, después de un mes te voy a cancelar. Todos esos detalles de la SUNAT. ¿Y eso por qué no le hacen a Rafael López Aliaga? ¿Eso por qué no le hacen a Electrocentro? ¿Por qué no le hacen también a los de Telefónica? ¿Por qué no le hacen? Se banda con este muchacho tan pequeño, tan chiquito. ¿Ya? En fin. Recuerden que para las cosas calientes hay que usar guantes y suban el volumen a Rumbo Noticias. Nos vamos a nombre de Catu Castañeda.
0: Y Nico Bernal con nosotros será hasta el día lunes. Permiso.
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1: Muy buenos días, queridos oyentes. Ya estamos en su programa Recupera tu Salud, gracias al Centro de Medicina Integrativa Naturmed. El día de hoy tenemos un programa muy bonito que vamos a hablar acerca de cómo cuidar, pues, ¿no?, la salud de tus pulmones, acerca con la alimentación y también con la medicina natural. Y pues en el segundo bloque vamos a tener algo acerca de la fibrosis pulmonar. Buenos días, doctora Abril.
2: Así es, muy buenos días, bienvenidos precisamente a su programa Recupera tu Salud. Y el tema de hoy, tanto en terapia física como lo que es en el tema de nutrición, vamos a hablar de los pulmones. En el primer bloque, nuestra doctora Claudia nos va a estar hablando acerca de las afecciones y también cómo podemos mejorar a nivel de la alimentación. Y en el segundo bloque vamos a estar tratando sobre la fibrosis pulmonar en terapia física.
1: Así es, doctora, así es que usted atento a lo que vamos a estar hablando, a lo que vamos a estar compartiendo, ¿no? Recomendaciones para que tú puedas anotar, ¿no?, estas pequeñas recomendaciones. Ojo que no es pues para todos, ¿no?, sino que siempre debes pasar una evaluación personalizada para que sea más acorde a lo que tú tengas, ¿no? Entonces, el día de hoy vamos a hablar sobre cómo podemos cuidar a nuestros pulmones, especialmente en estas épocas, ¿no?, de cambios climáticos. Ahorita está haciendo mucho frío. La contaminación ambiental, que es, pues, ¿no?, a diario. Los virus que están, pues, ¿no?, ahí en el aire. Personas que pasas por la calle, están toseando, no se cubren la boca. Entonces, ahí ya te contagias también. Entonces, vamos a hablar de la salud pulmonar y la nutrición funcional. Ya, entonces, debemos de cuidarlo al 100% también para que tú a futuro, pues, no tengas otras complicaciones graves que puedan afectar a tus pulmoncitos. Entonces, primero hablamos cómo es, pues, ¿no?, tus pulmones, ¿no?, y cómo está conectado también con tu intestino. Porque lo que es la medicina funcional precisamente se estudia algo, pues, algo maravilloso, ¿no?, que es llamado el eje intestino-pulmón. Porque también, al igual que existe un eje intestino-cerebro, también existe un eje que tu intestino con tus pulmones están conectados, ¿no? Va a resultar que las mucosas de tu cuerpo van a estar conectadas con todas esas millones de bacterias que viven en tu colon, o sea, tu microbiota, ¿no? Entonces, si tú no tienes buena microbiota, todo esto se va a ir alterando, ¿no? Esta microbiota, estas bacterias buenas que tú tienes en tu colon, van a enviar señales químicas, ¿no?, para que tus células inmunológicas, o sea, tu sistema inmune, pues esté alerta ante cualquier virus, bacteria que ingrese hacia tus pulmones, ¿no?, a tus vías respiratorias. Entonces, digamos, ¿no?, si tú tienes un intestino inflamado constantemente o con disbiosis, que es un desequilibrio bacteriano, pues precisamente ahí ya no van a reaccionar. Tu sistema inmunológico, pues, va a ser de manera mucho más lenta. No va a identificar esas bacterias que ingresan a tus vías respiratorias. Por ende, lo va a dejar pasar y ahí es cuando sucede, pues, una gripe, un resfriado, ¿no? Hasta una bronquitis puede haber. Entonces, también te va a producir más inflamación, más moco, o sea, más flema. y también pues puedes ser más propenso a sufrir también asma cuando tu sistema inmunológico con tu intestino pues no están conectados adecuadamente, ¿no? Si tú estás en constante inflamación por tus bacterias, no van a enviar esas señales adecuadas, entonces a la larga pues va a producir también problemas a nivel de los pulmones, porque no solamente es a nivel del cerebro y otros órganos, sino también puede afectar a los pulmones, ¿no? Entonces tenemos unas partes de los pulmones que son importantes, que uno de ellos son los alvéolos pulmonares, ¿no? En estos pequeñitas partes de los pulmones precisamente se realiza este intercambio de oxígeno, ¿no? Necesitan pues precisamente hacer ese intercambio para que se dé el correcto funcionamiento de tus pulmones, ¿no? Entonces, si tu dieta también está baja en grasas saludables o está cargado de alimentos pues calóricos que no te generan nada bueno, pues se va a generar ese moco denso, esa flema que muchas personas no logran eliminar por mucho tiempo, ¿no? He tenido casos también hace unos días que llegan pacientes y dicen, doctor, y llevo con la flema hace un año, ¿no? Hace un año siguen y, digamos, se han revisado sus pulmones, estaba bien, pero esa flema no lo pueden eliminar. No precisamente porque también tu alimentación influye bastante para que tus pulmones estén saludables, ¿no? No solamente es para otros órganos, para tu páncreas, para tu hígado. Tú crees que te estás alimentando bien para tu hígado también, para tu páncreas, para tu intestino, pero a la par también pues estás ayudando a que tus pulmones estén funcionando en correcto estado, ¿no? Entonces tienes que tener en cuenta esto, lo que es la alimentación en sí. La alimentación para todo el tipo de enfermedades es muy importante. Es como un 50% de tu alimentación, hasta un 60%, ¿no? Y lo resto ya pues se complementa con lo que es la medicina natural también y con tus hábitos, ¿no? Que tú hagas actividad física, duermas correctamente y también manejar el tema del estrés, ¿no? Entonces, ¿qué cosas nos dañan, ¿no? A lo que son los pulmones. Principalmente los factores más comunes que dañan a los pulmoncitos, pues es el tabaquismo, ¿no? Ya sea activo o pasivo, ¿no? Entonces, en este caso, si tú estás fumando a diario, obviamente tus pulmones se van a ir dañando con más rapidez, ¿no? Entonces, tú tienes que tener en cuenta que el tabaco, pues, no te va a traer nada bueno a tu salud. La contaminación también es otro aspecto muy importante, que eso sí, pues, es difícil de controlarlo porque actualmente hay demasiada contaminación, ¿no? Pero igual hay que tratar pues de cuidar en cuanto a la alimentación, que hagas actividad física también ayuda para la salud de tus pulmones, ¿no? Entonces, ahora si tú trabajas en un lugar pues que estás expuesto también a productos tóxicos, químicos, y estás sin protección con una mascarilla pues de buena calidad, ahí también vas a ir dañando lo que son tus pulmones, ¿no? El humo de la leña o carbón en espacios cerrados, ¿no? Personas que quizás viven en lugares lejanos no utilizan el gas, no utilizan la leña para cocinar, y peor, ahí está todo cerradito su cocina. Entonces todo ese humo también que se aspira puede a la larga también causar lo que es en el segundo bloque que vamos a estar hablando sobre la fibrosis, ¿no? Puede ser una de las principales causas también. Y sin darte cuenta, pues estás dañando a tus pulmones. Entonces eso también hay que tenerlo en cuenta, todos nuestros oyentes que nos están escuchando, porque sí, hay pacientitos desde muy lejos que nos escuchan y precisamente utilizan, ¿no?, esta leña para que puedan cocinar, y eso también puede estar afectando a tus pulmoncitos. Y ahí le sumamos a una mala alimentación, le sumamos a que no hagas actividad física, ¿no? Entonces, muchos aspectos que influyen bastante a que tú puedas llegar a hacer esta fibrosis pulmonar también.

0: lado, cómo puedes tú ir fortaleciendo a este sistema inmunológico, ¿no? Personas que están con desnutrición o en mal estado nutricional. Obviamente estas personas que están en desnutrición son las más afectadas, ¿no? A nivel pulmonar, a nivel de cualquier infección en sí, ¿no? Porque están con sus defensas demasiado bajas, están súper delgados. Entonces ahí sí es mucho más propenso a que dañen sus pulmones, ¿no? El sedentarismo también es otro aspecto que, como un factor, ¿no? También que se suma a lo que es el daño de los pulmones. Si tú no haces actividad física durante mucho tiempo y quizás ahorita escuchando el programa quieres empezar a hacer actividad física, precisamente puedes empezar. Pues, si nunca has hecho actividad física, al menos caminatas, puedes salir a correr o a bailar, ¿no? Que también es una bonita actividad. Entonces puedes empezar con esos pequeños cambios, ¿no? Algunas enfermedades también que ya tienen los pacientes, como el asma o enfermedad pulmonar obstructiva, pues que es el EPOC, ¿no? O la fibrosis pulmonar misma también, pues sí o sí van a terminar dañando a los pulmones al 100%, ¿no? Entonces en el segundo bloque, pues la doctora nos va a estar dando alcances acerca de la fibrosis y cómo también la fisioterapia ayuda en esos casos, ¿no? Los pulmones no solo respiran aire, también sienten el impacto de nuestros hábitos diarios. Eso quiero que recuerde usted esta frasecita, ¿no? Tus pulmones no solamente van a respirar aire, que eso tú crees, ¿no? Sino también siente el impacto de todos tus hábitos diarios, tu sedentarismo, tu alimentación, de cómo pues no mejoras tu sistema inmunológico también. Entonces, ahí nosotros pues nos preguntamos, ¿no? ¿Qué papel tiene la alimentación en nuestra salud de nuestros pulmones, ¿no? No existe solo un alimento para pues cuidar o curar tus pulmones, sino es una combinación de muchos alimentos en sí. Como les decía, ¿no? La alimentación tiene que ser variada y colorida, pues no precisamente cada colorcito de cada fruta, de cada verdura, de cada alimento te brinda pues antioxidantes, te brinda vitaminas, minerales. Por algo son sus colorcitos. Entonces, si tú incluyes de manera variada en tu alimentación, pues también vas a obtener mejores nutrientes para tu vida diaria, ¿no? Como no me canso de recalcarles en cada programa, ¿no? Lo que es el consumo de proteínas. El consumo de proteínas va a ser necesario para mucho. O sea, necesitamos en sí para todo, ¿no? Para todos nuestros órganos, para funcionar correctamente nosotros. Para caminar incluso se necesita. Ahora, para lo que es la fibrosis también nos va a ayudar, ¿verdad, doctora?
1: Así es, la alimentación es fundamental y como tú mencionabas, doctora Claudia, en los casos de pulmones, pues hay, como mencionas, ¿no? Ciertas afecciones o ciertos espacios o componentes que van a hacer que nuestros pulmones empiecen a funcionar mal con el tiempo. Y algo que también quiero rescatar es lo que mencionaste acerca de los que fuman, ¿no? Los activos y los pasivos. Los activos, aquellos que netamente se dedican a fumar, y los pasivos, aquellos que están alrededor de la persona que fuma. Entonces, si tú eres una persona que tiene tal vez amistades, alguien en familia, o tal vez estás en un compartir, una fiesta, y alguien empieza a fumar, ¿no? Y dices, pero bueno, a mí no me va a hacer daño porque yo estoy a su costado y yo no soy el que está fumando. Efectivamente, tú no eres el que está fumando. Pero ese aire que la persona que fuma pues exhala, ese aire ya sale con ciertos componentes tóxicos que nosotros botamos mediante la respiración y tú al estar al lado o en el mismo espacio estás inhalando. Por ende, también se les menciona, ¿no? Este tema de que hay que tener mucho cuidado en los espacios donde nosotros estamos. Si tú tienes este hábito de fumar que no deberías, porque a largo plazo dañas tus pulmones y definitivamente desarrollar enfermedades como un EPOC, por ejemplo, ¿no? Que es una enfermedad pulmonar obstructiva, o una fibrosis. No es bonito para ti como una persona joven de 50, 52, que ya estés con un diagnóstico de fibrosis. Al inicio, como dices, sentirás pues pequeños cansancios, ¿no? Pero cuanto más se va desarrollando esto, es más complicado. Y por eso, precisamente en el segundo bloque, vamos a hablar acerca de cómo se desarrolla la fibrosis y cómo tú puedes apoyarte también con la fisioterapia.
0: Así es.

0: es doctora. Entonces, lo que manifiesta, pues no, la doctora es muy importante porque ella en fisioterapia precisamente necesita, pues no, fortalecer estos músculos para la respiración. Entonces, si tú no incluyes suficientes proteínas, porque pacientes con fibrosis también tienden a bajar de peso mucho más rápido, porque ya tengo, pues no, casi 2-3 pacientes que me han llegado con fibrosis y constantemente no quieren, no pierden apetito y no quieren consumir sus alimentos. Y para ellos sí es necesario quizás una suplementación para ayudarles en ese aspecto, porque su apetito también es disminuido, ¿no? Entonces, consumir un aporte adecuado de proteínas para ellos es algo demasiado importante, o sea, no es opcional en este caso, ¿no? A menos que tú tengas, digamos, a la par, pues no, enfermedad renal y fibrosis. Entonces ahí sí, pues el tema de las proteínas también sería controladito, ¿no? Dependiendo del caso también. Entonces, en caso de que tú tengas esa fibrosis pulmonar, necesitas también este tema de las proteínas, ¿no? Para todo tipo de enfermedades en sí se necesita proteínas. ¿Para qué? Para que tú puedas hacer tus funciones diarias, ¿no? Esto precisamente, estas proteínas te van a ayudar a mantener tus músculos, ¿no? Estos músculos están incluidos, pues, ¿no? Porque participan en la respiración. Tú, para que suspires, precisamente ahí influyen muchos músculos, ¿no? Entonces, eso precisamente en fisioterapia se fortalece, ¿no? Que en el segundo bloque ya, pues, va a estar hablando la doctora acerca de cómo precisamente se puede ayudar con la fisioterapia. Ya, fuentes principales de estas proteínas es el pescado, que tiene cantidad de proteína, pollo, huevos, o las menestras también, que son de origen vegetal. Si en caso ya, pues, no quieres consumir quizás pollo, te cansaste de pollo, porque si pacientes con fibrosis pierden el apetito, le dan náuseas ciertos alimentos también, entonces las menestras puede ser una buena opción también de incluir, pues, no, en esta dieta, ¿no? La vitamina C es otra vitamina, pues, no, que nos ayuda precisamente a lo que es la función de nuestro sistema inmunológico. Entonces, si tú quieres prevenir, pues, ciertas enfermedades o afecciones a los pulmones, puedes incluir lo que es la vitamina C, ¿no? Porque va a ayudarte a tu sistema inmunológico y va a actuar como un antioxidante, precisamente, que va, pues, bloquear a todos los radicales libres también que ingresan a nuestro cuerpo, o sea, células, pues, que no son saludables para nosotros, ¿no? Las fuentes principales en lo que es alimentación, pues tenemos fuente, pues, la naranja, ¿no? El kiwi, también lo que es el pimentón, ¿no? Y el pimentón ayuda también bastante porque tiene más cantidad incluso que la naranja de vitamina C. Entonces, tú puedes incluir lo que es un pimiento juntamente con una proteína o con tus menestras, que también sería una buena opción. Así absorbes también lo que es la cantidad de hierro a la par, pues, no, consumiendo proteínas y vitaminas, ¿sí? Entonces, es una buena opción que tú puedas incluir. Ahora, el requerimiento de vitamina C para cada persona y para cada edad es distinto. Y tiene que ser a diario. O sea, la ingesta de vitamina C, porque es hidrosoluble, pues eso se va, pues, no, mediante la orina también. Entonces, tu ingesta tiene que ser a diario. Tu requerimiento es a diario. No es que tomo un día mi vitamina C de 2000 miligramos, digamos, ¿no? Y al día siguiente ya no, o sea, toda la semana ya no, sino es a diario. Tu ingesta va a ser a diario para que tú puedas asegurar que tu sistema inmunológico funcione adecuadamente, ¿no? También hay vitamina C en lo que es vía endovenosa, ¿no? Entonces, también eso te puedes aplicar si es que tu ingesta también de alimentos en vitaminas está deficiente. La vitamina A también es otro nutriente muy importante porque nos ayuda a mantener nuestras mucosas saludables, ¿no? Dentro de ellos, pues, está incluida esas mucosas dentro de las vías respiratorias, ¿no? Para que tú tengas una buena respiración, necesitas vitamina A. Entonces, dentro de ellos, lo principal que tiene la vitamina A es la zanahoria, ¿no? También se encuentra lo que es la vitamina A en forma de beta-carotenos, pues, en lo que es el zapallo, en el mango, en cierta cantidad que tú puedes incluir. También hay como suplemento, por decir, nosotros tenemos lo que es la espirulina, ¿no? La espirulina tiene gran porcentaje también de vitamina A que tú puedes incluir lo que es en tu alimentación, de parte como suplemento, ¿no? Porque aparte de vitamina tiene otros antioxidantes, tiene también proteínas que te pueden ayudar a la salud como un complemento nutricional, básicamente. Si tú en tu dieta no estás llegando a lo que necesitas en el día, entonces puedes complementarlo, no hay inconveniente. 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Entonces, otro nutriente esencial para tus pulmones también es el omega 3, ¿no? El omega 3, muchas personas, por la disponibilidad, porque no les gusta, porque si hay muchos pacientes que llegan a consulta, no tienes que consumir, le digo, no tienes que consumir pescado. Ay, doctora, no me gusta el pescado, no me gusta. Entonces, hay opciones de suplementos también de omega 3. Entonces, de esa manera se puede cubrir. No es que ya no vas a comer pescado, ya, ¿no? Ahí se quedó. Sino que también hay opciones saludables que tú puedes incluir omega 3 en lo que son suplementos. En capsulitas, que no vas a sentir ni el sabor y entonces ni el olor tampoco, ¿no? Porque hay personas por el olor mismo que no les gusta el pescado también. Entonces, hay suplementos que sí puedes incluir. Aparte de que te va a ayudar a los pulmones, también te puede ayudar a la salud de tu corazón, de tu cerebro, ¿no? En sí, para el funcionamiento de todo tu organismo, ¿no? Tiene propiedades antiinflamatorias, que precisamente esto nos ayuda, ¿no? Si tú, digamos, ahorita estás pasando por un proceso de una gripe, un resfriado común, ¿no? Tus bronquios están inflamados. Lo que hace el omega, como tiene estas propiedades antiinflamatorias, pues te van a ayudar bastante. Entonces, no hay excusa para que tú no incluyas omega 3. Tanto puede ser en suplemento como alimentación natural también, ¿no? Entonces, no hay excusa para que no incluyas. La hidratación es otro tema muy importante. Personas que llegan, yo estoy tomando, sí, doctora, sí tomo agua. A ver, ¿qué agua tomas? Cafecito, se toma su avena, pues se toma su gaseosa y ya lo cuentan como hidratación, ¿no? Entonces eso no es saludable, pues no se está hidratando nada porque todas sus bebidas están llenas de azúcar, ¿no? Entonces todo lo que tenga cantidades de azúcar no te va a hidratar. Entonces eso es muy importante que tú sepas, ¿no? Tienes que beber suficiente agua al día para que tus vías respiratorias pues se mantengan menos espesas, ¿no? Precisamente facilitando la eliminación de este intercambio que se hace de oxígeno, ¿no? Entonces necesitas hidratación. Más aún si tú haces actividad física, ¿no? Es muy importante. Ahorita la doctora en el segundo bloque nos va a decir también esta importancia, porque al realizar terapia física también necesita que esté hidratado. Entonces, si no, de nada también va a servir, pues, ¿no? Si no, puede ser más sesiones y todo eso. Entonces, la medicina natural también te puede ayudar en este caso. Puedes incluir quión, que puede aliviar. Si estás pasando por un proceso de una gripe, un resfriado, el quión también te puede aliviar lo que es la garganta y las náuseas. Pero en sí, a profundidad, no va a limpiar solito tus pulmones, sino te puede ayudar a mejorar síntomas. La miel también, ¿no? Puede aliviar lo que es la tos en algunos adultos y en niños también, ¿no? Entonces, a infecciones respiratorias leves te puede ayudar, pero eso no quiere decir que debes incluir a diario en todas tus comidas, en todas tus bebidas, ¿no? Porque también es azúcar. Y recordemos que el azúcar, pues a la larga te va a causar más inflamación. Entonces, miel en manera moderada sí te puede ayudar también en lo que es, pues, la salud de tus pulmones.
1: Así es, doctora Claudia, como mencionaba, ¿no? Todo el tema de la alimentación. Nos vamos a ir a una pausa. En el segundo bloque volvemos con la fibrosis pulmonar.

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1: 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Así que tres áreas de gran importancia. Si tú puedes estar pasando actualmente un proceso de, digamos, de fibrosis, y a la par puedes necesitar también lo que es el área emocional, ¿no? Porque hay personas que se deprimen más en estas etapas también, o con las noticias, tal vez sean deprimidos, estresados, puedes pasar en dos áreas a la misma vez también, ¿no? 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Entonces arrancamos con este segundo bloque de la fibrosis pulmonar. Primeramente nos va a decir, pues no, ¿qué es la fibrosis pulmonar?
0: Ya, vamos a tratar, a ver, ¿qué es la fibrosis pulmonar? Entonces, en el primer bloque hemos estado hablando sobre las enfermedades del pulmón y su importancia. Por ende, en el área de terapia física hay un tema importante que la doctora Claudia mencionó acerca de los pulmones, y uno de ellos es la fibrosis. Muchos oyentes se estarán preguntando, ¿no? ¿Qué significa fibrosis pulmonar? Vamos a explicarlo de una forma sencilla. Imagínate una esponjita nueva, ¿no? Esa esponjita, por ejemplo, esa amarilla que tú ves en tu casa y utilizas para lavar. Al inicio, cuando tú la compras, la utilizas, es suave, es flexible. Cuando lo aprietas, se llena de agüita, vuelve normal, se expande a su forma original, ¿no? Así funcionan nuestros pulmones sanos, se expanden para una buena respiración. Ahora imagina que esa misma esponja ya pasó el tiempo, la recontrausaste y pues se volvió dura, rígida. Cuando se seca, tú puedes observar, se vuelve duro, ¿verdad? Ya no puede expandirse con facilidad, cuesta más incluso utilizarla. Eso mismo ocurre con la fibrosis pulmonar. Por diferentes causas, el tejido que nosotros tenemos en los pulmones se va haciendo como pequeñas cicatrices, como si se hubiera hecho unas heriditas por dentro y cicatrizó, ¿no? Pero estas cicatrices, ¿qué van a provocar? Que el pulmón se vaya endureciendo. Y como consecuencia, lo que tú vas a tener es que te va a costar, al momento de respirar, pues esa expansión que nosotros tenemos, ¿no? Ese movimiento que se da en el cuerpo. Y el intercambio de oxígeno, que explicaba precisamente la doctora Claudia en el primer bloque, se vuelve menos eficiente. Entonces, esto puede hacer que actividades tan simples que tú haces, como caminar, subir escaleras o incluso hablar durante varios minutos, provoquen, pues, ¿no?, esa sensación de falta de aire. Es importante recordar que no toda dificultad que tú puedas sentir para respirar ya significa que tienes fibrosis. No, no, no. En el caso de los pulmones existen muchas causas posibles, y para eso existen, pues, los diagnósticos, evaluaciones que te van a realizar con los estudios correspondientes. Entonces, una frase que suelen decir las personas, tal vez muchos de los oyentes ya la habrán pasado, y dicen, si me falta el aire es porque estoy envejeciendo, el clásico factor edad, ¿no? Y no, aunque con los años es cierto, sí, que muchos pueden presentar cambios normales en el organismo, pero la falta de aire persistente no debe considerarse algo normal. Siempre merece una evaluación. Así que es importante que tú puedas evaluarte e identificar las posibles causas que te estén provocando esa falta de aire persistente. 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Entonces, pasando ya el tema, ¿no? ¿Qué es la fibrosis? ¿Cuáles son los síntomas, ¿no? ¿Qué síntomas yo voy a experimentar? Tal vez a ti recién te dieron un diagnóstico y dices, pero no siento mucho, ¿no? Me han dicho que tengo fibrosis, pero no siento nada. Pero con el tiempo vas a ir desarrollando síntomas si tú no le tomas importancia. Entonces, mientras nos escucha, piensa en usted o en algún familiar que tal vez ya tiene estos síntomas o en un futuro va a presentar. Número uno, la falta de aire al caminar, ¿no? Tú cuando caminas un poquito más rápido, sí, a veces nos cansamos por la falta también de ejercicio físico. Pero si esta falta de aire ya es constante, eso no es normal. También, como segundo punto, tenemos cansancio al subir escaleras. Pero tú dirás, pero yo estoy un poquito subidito de peso y por eso me canso. Claro, también influye, eso sí. Pero yo me refiero a lo constante, ¿no? Si constantemente siento cansancio, siento que me falta el aire, ahí tengo que prestar atención. Estos síntomas que menciono se empiezan a hacer más constante cuando yo me descuido en cuanto a mi diagnóstico de fibrosis. Tercer punto, tenemos la tos seca persistente. Esa tos que tú a veces te automedicas y dices, bueno, voy a tomar esto, ya me pasará. Calma unos días y nuevamente vuelve, ¿no? Entonces es una tos mal curada. Hay que tomarle mucha atención. Como cuarto punto tenemos sensación de respirar más rápido de lo habitual. Yo antes sentía que respiraba un poco más lento. Ahora siento que tengo que estar inhalando aire rápidamente porque siento que me ahogo o me falta precisamente el aire. Ese hábito se va pues implantando poco a poco precisamente por la falta de aire. Como sexto punto tenemos la fatiga para realizar actividades cotidianas. Las actividades que tú hacías, como por ejemplo barrer, ordenar tus cosas, levantar algunos objetos, cocinar, entre otros, ahora en la actualidad ya te empezó a fatigar, ¿no? Te empezó a faltar el aire. Ya no toleras como antes, ¿no? Este tema de lo que es el cansancio, ¿no? Se podríamos decir, pero esta fatiga no es normal, ¿no? Es muy diferente que tú te sientas tal vez desganado, un día, un X día, ¿no? No quieres hacer nada, te sientes cansado. Pero en este caso la fatiga es casi diaria o interdiaria, incluso en algunos oyentes que manejan este tema, pues, de la fibrosis. Como octavo punto tenemos dificultad para conversar mientras camina. Es común que nosotros cuando vamos entre dos, tres, en un grupo, vamos conversando, ¿no? Intercambiando ideas. Pero si tú ya estás caminando y ya no puedes ni conversar mucho porque sientes el cansancio, por ahí sientes que ya te falta el aire, esto es un síntoma común también de la fibrosis. Menor tolerancia al ejercicio. Me han diagnosticado fibrosis y me dijeron que tengo que hacer ejercicio. Entonces, lo primero que muchos pacientes hacen es voy a salir a correr, dicen, ¿no? Pero aquí también por eso es importante las evaluaciones. La tolerancia al ejercicio es de menos a más. Entonces, en cada paciente, en cada oyente, nosotros les armamos un protocolo de ejercicio acorde a su tolerancia. Es importante que ya me dieron un diagnóstico, entonces me pongo a correr 10, 20 cuadras. Tal vez es demasiado para tu cuerpo porque no está acondicionado físicamente. hay que poco a poco acondicionar al cuerpo. No se trata de que ya me dijeron esto y me dijeron que haga ejercicio, ya me voy a correr 20 cuadras, ¿no? Y luego terminas peor y te asustas definitivamente porque se te baja la presión, la saturación, entre otros, y satanizas al ejercicio y dices, ya no voy a hacer ejercicio porque me siento peor. No, si te lanzas a correr tu maratón como si fueras, no sé, pues Gladys Tejeda, qué sé yo, ¿cómo no te va a hacer mal? Pues definitivamente el ejercicio también es dosificado, así como los suplementos que tú tomas dosificadamente, te dicen, ¿no? Tu colágeno vas a tomar una cucharada y ya. En el caso del ejercicio también es dosificado, entonces, y de acuerdo a tu tolerancia. Entonces, todos estos síntomas, si tú estás experimentando o conoces a alguien, ¿no?, que ya está pasando por esto o recién, ¿no?, son como 9 síntomas. De esos síntomas me identifico con 1, 2, 3, hay que tomarle importancia. Entonces, en algunas personas, con el tiempo pueden aparecer también otros signos. Los que yo he mencionado son los más frecuentes. Entonces, como pérdida de peso, por ejemplo, que mencionaba muy bien la doctora Claudia en el primer bloque, en las enfermedades de pulmón. No intencionado, ojo. O también cambio en la punta de los dedos, ¿no? La coloración, incluso la sensación también, ¿no? Pero no están presentes en todos los casos, por eso cada caso es diferente. Y hablábamos que cada evaluación también en cada persona es individual, ¿no? Porque lo que yo presento pueden tener el mismo diagnóstico, 2 personas de fibrosis, pero no los mismos signos ni los mismos síntomas. Por eso también su protocolo de terapia varía, ¿no? Cambia. 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Entonces, muy importante este tema de qué es la fibrosis y los síntomas que tú vas a ir experimentando poco a poco en tu cuerpo. Y también recordarte, ¿no?, que la fisioterapia respiratoria puede convertirse en un gran aliado para ayudarte a ti en este proceso, en este diagnóstico, ¿no? Te va a ayudar a respirar mejor y a realizar tus actividades con mayor comodidad, poco a poco a aplacar o ralentizar estos síntomas que yo he mencionado en la primera parte, ¿no? Entonces, hay una pregunta que hacen siempre, ¿no? ¿La fibrosis pulmonar tiene cura? Esta pregunta es muy frecuente. Ahora, la respuesta depende de cada caso. ¿Por qué? Porque actualmente la fibrosis no tiene una cura definitiva. O sea, no hay algo que te diga, sí, te va a curar, ¿no? Exactamente. Sin embargo, sí existen tratamientos que ayudan a controlar la enfermedad. Porque es muy diferente que tú digas, ah, ya tengo fibrosis, ya lo dejo, ¿no? No, señor, señora, porque definitivamente padecer con fibrosis al inicio, cuando no tienes síntomas, tú estás bien, estás tranquilo, pero pasa el tiempo. Yo he visto pacientes con fibrosis que su desarrollo ha sido bien acelerado, incluso al año, ni siquiera 2, 3 años, al año. Entonces tú al año, que en enero empezaste bien, te dijeron, señor, tienes fibrosis, y en diciembre que ya llegues a una cama con oxígeno, yo no creo que quieras llegar a eso. Entonces, para eso hay tratamientos para controlar la enfermedad, aliviar los síntomas que he mencionado y mejorar tu calidad de vida. ¿Qué quiere decir? Que tú puedas hacer tus actividades casi con normalidad, como una persona independiente, siempre bajo supervisión, ¿no? Entonces, ahí es donde la terapia física, en este caso, cumple un papel importante, porque si bien es cierto, no elimina la fibrosis, porque estamos diciendo que no tiene una cura en la actualidad, pero sí ayuda a que usted, si ya tiene su diagnóstico, aproveches mejor tu capacidad respiratoria, mantengas la movilidad de tus músculos y conserves tu independencia, que es lo que nosotros queremos, ¿no? Que no estés dependiendo tal vez de alguien que te cuide, sino que tú mismo hagas tus actividades con normalidad. Para eso ingresa a la terapia física. Muchas personas pues creen que porque sentir falta de aire, lo mejor es, ay, como ya siento que me canso, ya no puedo hablar mucho, mejor lo dejo de hacer, ¿no? Eso es lo que muchos hacen. Entonces, me falta el aire, entonces voy a dejar de caminar mucho, voy a dejar de moverme, ya no voy a conversar mucho, es más, ya. Entonces, si a ti te gustaba antes, tal vez, como se dice, hablar como loro, ahora ya no hablas. No, ya, porque me canso. Entonces, no, esa no es la idea. Estás en una idea muy errada. Porque permanecer mucho tiempo inactivo, sin hacer estas actividades que es lo normal, lo común, va a favorecer a que tú pierdas fuerza en tus músculos respiratorios. Va a disminuir tu capacidad para realizar actividades diarias. Si antes tú ordenabas tu cama, barrías tu cuarto, ordenabas tus cosas, como te cansas, dijiste ya, lo dejo de hacer. Entonces, al día de hoy, ya solo puedes tender tal vez poco, ¿no?, tu cama, porque ya te cansas mucho. Entonces, lo que provoca este tipo de ideas, como se dice, de dejar de moverme, entre otras cosas, pierdes más fuerza, pierdes capacidad con el paso del tiempo. Entonces, eso no es lo ideal. Por eso, el ejercicio y la rehabilitación guiada, segura y personalizada es lo más recomendable. 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Entonces es muy importante estos temas, ¿no? Siempre recalcar lo que en alguna consulta mencionan o piensan, porque yo sé que de 10 pacientes, no solo uno piensa así. De muchas consultas hay muchos que vienen con el pensamiento de que ya dejo de hacer esto para mejorar, cuando no, muchas veces esos pensamientos son erróneos. Entonces, ya entrando ya al último bloque, voy a darte algunos consejos de terapia física. Entonces, estos consejos, si tú ya tienes tu diagnóstico, va a hacer pues que mejores. Y también, dentro de estos consejos, también vamos a hablar un poquito qué es lo que hace la terapia física, ¿no? Primero, entonces, ¿qué hace un fisioterapeuta en estos temas, ¿no? Lo primero que hacemos definitivamente es evaluar, ¿no? No todos los pacientes necesitan lo mismo. Entonces, todo paciente es diferente, cada cuerpo es diferente, es un mundo diferente. Después de que nosotros te evaluamos, te valoramos, el tratamiento en terapia física puede incluir algunas de las siguientes cosas que te voy a mencionar. Por ejemplo, entrenamiento de la respiración diafragmática, porque nosotros tenemos dos tipos de respiración. Hay una respiración que lo hacemos con el músculo del diafragma y hay otro que lo hacemos con la parte del tórax. Entonces ahí ingresamos nosotros como terapeutas a entrenar sobre todo con el principal, que vendría a ser el diafragma. Otro tipo de ejercicio o cómo intervenimos también es ejercicios de expansión, ¿no? Te hablaba y te decía, ¿no?, ¿qué pasa con los pulmones? Que se vuelven rígidos, duros y ya no se expanden. Por ende, la caja torácica también deja de expandirse con normalidad y para eso también se interviene. Hay ejercicios específicos para mantener eso, para que el pulmón no se vea dañado o no dañe también estos músculos, ¿no? También movilizamos por ahí el tema de los hombros porque ingresan dentro de la respiración y movilidad. El tórax para mejorar su mecánica o su funcionamiento respiratorio. También se hacen ejercicios para mejorar la resistencia física. ¿Por qué es importante la resistencia? Yo hablaba de que hay pacientes que Incluso se cansan rapidísimo, ¿no? De hacer actividades solo ahí, dentro de su cuarto. Ahora imagínate, si tú vives en el tercer, cuarto, quinto piso, o tienes que subir arriba a la azotea, atender tu ropa, atender tal vez a, no sé, a tu perrito, a tu gatito, qué sé yo. Para eso hay ejercicios, para mejorar la resistencia física de forma progresiva. Como te digo, no te vas a meter tu maratón como chasqui, entonces no. Tienes que hacer ejercicio progresivamente, de a poquito, según tu tolerancia. Y también educamos sobre cómo distribuir el esfuerzo durante el día. Y precisamente para eso, tú que ya tienes tu diagnóstico de fibrosis, atento, escúchame, porque precisamente esto es para ti. Si tú te cansas con facilidad, te voy a dar 5 tips para que lo pongas en práctica, ¿no? Número 1. Organiza tus actividades más importantes cuando tengas más energía. Si hoy te levantaste con más energía, entonces las actividades de importancia, hazlas ese día, cuando tengas un montón de energía. Como segundo punto, evita hacer varias tareas pesadas durante el día. Entonces, si yo durante el día tengo que movilizar mis muebles, tenía que ir al mercado, tenía que cargar esto, el otro, evita hacer todo en un mismo día. Si es muy pesado para ti, no lo hagas de manera seguida porque vas a terminar muy fatigado. Como tercer punto, descansa cuando lo necesites. Esto es fundamental porque yo sé que muchos oyentes a veces no le damos el descanso necesario incluso al cuerpo. Es como que, no, yo quiero seguir o tengo que hacer esto. Ya, pero ¿y el descanso? No está mal. Yo he visto esto a nivel emocional, ojalá que la doctora Maricela también lo toque en algún tema. Algunos satanizan el tema del descanso, cuando en realidad el cuerpo también necesita descanso. Incluso yo me acuerdo que mi papá me decía en los días de la creación, por eso se trabaja, ¿no? De lunes a sábado, domingo, dice, ¿no? Se debería descansar porque el cuerpo necesita descanso muchas veces. Como cuarto punto, mantenga los objetos de tu uso frecuentemente al alcance de tus manos para evitar esfuerzos innecesarios. Si tú tienes cositas que utilizas constantemente, por ahí el celular, por ahí tal vez un libro, una agenda, por ahí tus medicamentos, tenlo cerca, como se dice, tu cómoda, la mano, que no te sobreexija, ¿no? Estar caminando largos tramos, subiendo gradas, entre otras cosas. Y como último consejo, si necesitas subir escaleras, hazlo pero despacio y poco a poco. No trates de subir rápido, ¿no? De por sí ya estás respirando mal y vas a querer subir rápido. No, tómate tu tiempo, sube poco a poco, despacio, nadie te está apresurando. Estos pequeños cambios pueden facilitar mucho tus actividades diarias, así que síguelas como te estamos indicando, ¿no? Y como último, un último comentario, ¿no? Que siempre haces. Si me falta el aire, ¿debo dejar de caminar para siempre? No. Como les vuelvo a repetir, la actividad física forma parte de tu tratamiento, siempre y cuando esté supervisado. El tipo y la intensidad del ejercicio se adapta a cada paciente. 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Muy importante este tema de la rehabilitación en fibrosis pulmonar para que tú no dejes de moverte por miedo a sentir falta de aire. Entonces, si tú dejas de movilizarte, hacer algunas actividades, a futuro lo único que vas a lograr es que tus músculos se debiliten, te va a costar cada vez más caminar, no vas a poder subir escaleras, las tareas simples del hogar no lo vas a poder hacer. Y esa disminución de la actividad va a afectar a tu independencia definitivamente y a tu calidad de vida. Por eso es muy importante seguir las recomendaciones en cuanto a salud y participar en programas de rehabilitación cuando estén indicados. Así que respirar, como decía la doctora Claudia, pues es un acto natural que muchas veces solo lo valoramos cuando ya aparece una enfermedad en el pulmón. 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Así que no ignores la falta de aire persistente. Y el tema de hoy fue pues la fibrosis pulmonar y también la importancia de los pulmones. Mi persona, fisioterapeuta de Naturmed, se despide hasta otro programa.

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0: Hola, hola, hola, hola. ¿Qué tal, amigos de Radio Rumbo? La radio que se ve. Buenos días. Soy Marco Antonio Ponce para acompañarlos con Punto de Vista, el show de la conversación. Hoy día, viernes 17 de julio de 2026. Estamos en el mes patrio. Estamos a pocos días de 28, día que será más importante que los 28 anteriores. ¿Por qué? Porque estamos entrando a una nueva etapa política del Perú, ¿no? ¿Por qué razón? Porque se deja de lado a los gobiernos de izquierda, fundamentalmente, y asume la presidencia de la República la primera mujer presidenta en elección directa en el Perú. Dina Boluarte, como sabemos, fue para sustituir a Pedro Castillo por corrupción, por golpista, en fin. Entonces, es histórico porque todas las expectativas, no solamente de los peruanos, sino de diversos países del mundo, países sudamericanos especialmente, está pues fijada en la nueva presidente del Perú, Keiko Fujimori. Ojalá que no falle, ojalá que haga las cosas desde el primer día, como ya lo viene haciendo, ¿no? Reuniéndose con la gente más importante del Perú, sí, de todos los colores políticos, en fin, y eso nos parece bueno, nos parece correcto. Ayer nomás estuvo con el presidente de la República todavía, Balcázar, ¿no? Y un acto diplomático, tuvieron conversación, ¿no? Y eso nos parece un buen comienzo. Sin embargo, al otro lado todavía quedan los llorones, ¿no? Los que no saben perder y los que, siendo derrotados, quieren cogobernar el Perú, ¿no? Ya quieren poner la agenda. Y ojalá que Keiko se ponga firme y haga su gobierno, con su gente. Obviamente con puertas abiertas para personas que han demostrado ser realmente demócratas y aman el Perú. Y la gente que ama al Perú no piensa como los radicales, no piensan en asamblea constituyente, ¿no? No piensan en como única meta, como única misión, liberar al golpista corrupto Pedro Castillo. Vamos a comentar de eso para hacer recordar un poquito a los ciudadanos que se olvidan y otros ni siquiera están enterados, ni siquiera están enterados. Muchos dicen, ah, sí, pues el profesor, ¿no? Y da pena que muchos profesores tengan ese pensamiento, ¿no? Que demuestra, pues, bajo nivel académico, cultural, de muchos profesores. Que dicen, no, el profesor Pedro Castillo, pobrecito, tiene que estar libre, en fin. ¿Por qué? Porque simplemente no saben quién es Pedro Castillo. También, pues, es un profesor de quinta categoría, ¿no? Pero eso no implica que todos los profesores van a ser así. Hay profesores extraordinarios, muchos que hasta podemos mencionarlos, ¿no? Recuerdo mis profesores en primaria, en secundaria, en la propia universidad, profesores de sacarse el sombrero, entre comillas, ¿eh? Porque esto del sombrero ya está muy manoseado. Profesores de respeto. Y seguramente en su mayoría hay profesores de gran respeto. Pero también hay, pues, de los otros, ¿no? Los mediocres, aquellos que no gustan de tener mayores conocimientos y por eso se identifican con Pedro Castillo. Y esa es la verdad. Pero bien, vamos a eso comentar luego porque tenemos que refrescarle un poquito la mente, especialmente a los profesores, porque ellos son los que después educan, ¿no? Instruyen a los estudiantes. Así que es importante. Ayer hablábamos un poco, amigos, sobre el tema de la carretera central, ¿no? Y ayer tuvimos una posición bastante firme, una opinión personal, ¿no? Respecto al paro que habían programado Yo no sé quién es, la verdad. Porque hice la CGTP y el grupo tal y el conglomerado tal y la institución tal, y la verdad parece que no tienen mayor representación que solamente el jefe, el líder, el representante, no sé cómo llamarlo, de estas agrupaciones, ¿no? Por ejemplo, cuando se habla de CGTP, yo no sé cuántos integran la CGTP. Y ojo, lo digo de buena onda, no con malas intenciones, la verdad. Pero es verdad, pues, es verdad lo que decimos, ¿no? ¿Cuántas personas tienen actividad sindical, digamos, en la CGTP? ¿No? El presidente, el dueño, jefe de la CGTP, nuestro amigo Ariste. Sí, lo digo, es amigo, lo considero amigo, ¿no? Pero siempre lo vemos a él, y bueno, también la verdad, pues, no sabemos desde cuándo él sigue liderando, ¿no?, la CGTP. ¿Desde cuándo? ¿Cuántos años? No hay cambio ahí. Y cada vez que hay que hacer un paro, en fin, sale, ¿no? Cuando se politizan los paros, en fin. No queremos ser críticos duros de ello. Sin embargo, ya es tiempo de que hayan mayores representantes, gente más representativa en los gremios. Ojo, no estamos subestimando a nadie. Repito, no estamos subestimando, pero digo, las cosas tienen que cambiar con el tiempo, tienen que mejorar, tienen que innovarse, tienen que servir efectivamente. Y se estuvo pues programando para el 26, 27 y 28, un paro, dice, ¿no? Y además todavía, que hay que cerrar en la Oroya la carretera central, no puede ser. Y nosotros ayer tajantemente pusimos nuestra oposición radical a que se realice este paro. No estábamos de acuerdo. No por la razón, sino por el tiempo. Qué coincidente, ¿no? Que sean los días de fiestas patrias y justamente en la asunción de un nuevo gobierno. Y bueno, nos pareció pues totalmente irresponsable, ¿no? Y hasta tirado de los cabellos. Pero en fin, de eso vamos a comentar también. Pero este es el momento de el comentario del día.
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0: Bien, ya está con nosotros el doctor Augusto Cáceres Viñas, exalcalde del distrito limeño de San Isidro, con el comentario del día de hoy. Doctor Augusto Cáceres, buenos días.
2: ¿Cómo estás, mi querido Marco Antonio? Un gusto saludarte. Buenos días a ti y a toda tu enorme audiencia. Bueno, hoy día hay dos comentarios que quisiera hacer que están separados uno del otro de 34 años, pero creo que yo que tienen mucha relevancia. Más allá de que la señora presidenta es la nueva, ya proclamada y en procesión, en proceso de tomar posesión del cargo el día 28 de julio, para eso está armando sus equipos, creo que hay un tema que es el tema que está siendo pues la corridilla de todos los sectores políticos, que es el indulto a Pedro Castillo. Incluso el día de ayer he leído, casi con estupor, que incluso el señor López Aliaga dice, bueno, será mejor que le den pues para que se vaya a México. De verdad que ya antes lo había escuchado el señor Nieto, que decía que había que darle el indulto a Pedro Castillo para descomprimir, no sé qué cosa será comprimir y descomprimir en un país, pero bueno, esas palabras raras que tienen esta gente teñida de rosado. Pero el tema principal, mi querido Marco Antonio y amigos, es que este señor Pedro Castillo es un golpista. El día 7 de diciembre del 2022 es exactamente un poco más, van a ser 4 años, 3 años y medio, este señor dio un golpe de Estado y mandó a meter presa a la fiscal de la Nación, cerrar el Congreso, que no le hicieran caso es otra cosa totalmente distinta, pero la voluntad de aquel que tenía el poder, porque ese señor en ese momento era jefe supremo de las Fuerzas Armadas, era hacer un golpe de Estado para eliminar a sus adversarios para que le cubran el tema de la corrupción, porque ese fulano además es un corrupto. La palabra es ético y es moral darle el indulto a todos aquellos que nos consideramos demócratas a una persona como esta, es decir, olvidarnos de lo que ha sucedido, es decir, dejar pasar para que después vengan otros golpistas y también tengan padrinos y los puedan sacar. ¿Por qué? Porque ha conseguido la lástima de un grupo de peruanos para que voten por su clon.

34 años sucedió el atentado de Tarata. Y yo te voy a comentar en primera persona porque me tocó estar de jefe de guardia, guardia de emergencia en un hospital cercano. Y tuve la obligación, pero el derecho de atender a cientos de heridos muertos en ese momento por el atentado terrorista de Sendero Luminoso, y trabajamos todos aquellos esa noche, porque fue una larga noche, atendiendo a cientos de personas con múltiples heridas, fracturas, conmociones, las operamos, trabajamos intensamente con un patriotismo con el cual empezamos a derrotar a Sendero Luminoso, porque ese día se empezó a derrotar a Sendero Luminoso, porque decidimos no rendirnos y con coraje atender a quienes teníamos que atender con otro punto de vista, al odio imponer amor, a la desgracia imponer nuestro sacrificio para no permitir que esta gente siga destruyendo el Perú. Y 58 días después se capturó al genocida Abimael Guzmán. Sí, derrotamos a Sendero Luminoso, pero no lo vencimos por completo, mi querido Marco Antonio, porque hoy día representantes de Sendero Luminoso, el cerebro, los cerebros detrás de los atentados, están aquí, otra vez, en el Parlamento Nacional. Y eso mismo queremos hacer después para que Pedro Castillo, ¿qué?, vuelva a ser presidente o vuelva a ser diputado, senador. Eso es lo que estamos queriendo. Somos tan, de verdad, tan olvidadizos, tan desmemoriados y tan relajados para permitir que eso vuelva a suceder. Yo creo que merece una reflexión, mi querido Marco Antonio, una reflexión absolutamente válida, porque es una reflexión de que el Perú no puede estar olvidándose de su pasado lacerante, no para podernos regordear ni lamentar permanentemente, sino para no repetirlo, mi querido y estimado Marco Antonio. El pasado nos tiene que servir para conocer qué pasó, qué hicimos mal, cómo lo hicimos, qué hicimos bien, para hacer las cosas que se hicieron bien, pero para no repetir lo que hicimos mal. Nos olvidamos que habíamos derrotado a Sendero Luminoso y dejamos hacer y dejamos pasar, y hoy día estos senderistas nuevamente están en el Perú como si nada hubiera pasado, y encima cuando les dicen terrucos se molestan, se indignan y dicen: no nos terruqueen, hemos pasado que los asesinos, los victimarios son más importantes que las víctimas. ¿Quién se acuerda de Marielena Moyano? ¿Quién se acuerda de Pascual Arrozado? ¿Quién se acuerda de los miles de niños y personas que mataron los de Sendero Luminoso para que nosotros, digamos, no decirles terrucos a los que tienen que ser terrucos o terroristas? Porque eso es lo que son. Y hoy día queremos permitir que golpista que quiso imponer un gobierno totalitario en el Perú, en donde se iban a inculcar todas las libertades, salga libre e indultado. Tan ilusos, tan ingenuos, tan tontos podemos de ser, y la democracia no puede ser tonta, mi querido y estimado Marco Antonio. Por eso es que yo le digo, y ya se lo he dicho, no personalmente, por supuesto, pero lo he escrito, a la nueva presidenta, la señora Keiko Sofía, que no deje esos cantos de sirena para que ella se siga latigando y martirizando. Ya está muy bien, ya dijo que sabe perdonar, que pide perdón, que quiere que todos nos reconciliemos. Está lindo, pero se tiene que reconciliar con todos aquellos que no están con las manos manchadas de sangre, con todos aquellos que no intentan destruir al Perú. O sea, no nos podemos reconciliar con aquellos que quieren destruir a la patria. Eso es una ignorancia supina de lo que significa tratar de destruir a la patria. Con esos no se puede pactar, con a esos no se les puede perdonar, a esos, con esos no se puede transar, con esos no se puede convivir. Dejemos de lado esas cosas que significa que la democracia es boba. La democracia no puede ser ni dictatorial, porque no existe dictadura democrática, ni puede ser blanda. Tiene que ser firme, con la mano, con la ley, con los principios, con los valores democráticos. Y eso es fundamental. Entonces yo por eso me indigno, mi querido Marco Antonio, porque sí, durante tantos años venimos luchando para que el Perú salga del marasmo que nos quieren imponer todos estos grupos totalitarios, incluyendo a este señor Sánchez, que dice que reconoce, pero no reconoce, y que va a salir a las calles.

0: y por supuesto quieren al sombrero afuera para poder subvertir el orden, porque lo que en realidad es Pedro Castillo es un agitador sindical. Nos tuvo el año 2017, no hace mucho, mi querido Marco Antonio. Él fue el principal dirigente que llevó al magisterio a una huelga, a una de las huelgas más largas y del magisterio, donde los niños dejaron de estudiar, porque a esta gente le interesa tres pepinos el Perú, solamente sus oscuros intereses de todo tipo. Entonces nosotros no podemos caer en la tentación de hacerle caso a aquellos que quieren destruir a los enemigos del Perú, porque un mandatario tiene que saber que el Perú tiene enemigos externos, sí señor, y tiene enemigos internos, y esos enemigos internos son los totalitarios, los antidemocráticos, aquellos que quieren solamente utilizar la democracia. Ya sucedió con Venezuela, con los chavistas, y fíjense cómo ha terminado Venezuela, o cómo está terminando. Entonces, tenemos una obligación absolutamente racional, el sentido común, por supuesto, la sensatez, por supuesto, pero también la firmeza. El Perú se tiene que construir con firmeza, porque hoy día tenemos dos tremendos problemas que tiene que tomar el toro por las astas la señora presidenta. Y es, por un lado, la criminalidad y la extorsión, y por otro lado, el fenómeno del niño. Ya deberían de estar los equipos descolmatando los ríos, ya deberían estar haciendo las defensas ribereñas de los sitios donde se sabe con a ciencia cierta, porque el niño lo hemos tenido esta generación, el año 83 y el año 98, y sabemos dónde es que va a afectar, dónde van a ser las lluvias, las inundaciones, las sequías, los friajes, y ya deberían de estar los planes sentándose a trabajar para hacer eso, comprando los equipos y los materiales. Entonces, tenemos grandes retos por delante para hacer que el Perú no sufra por los desastres naturales. Tenemos grandes retos para evitar que la extorsión y el sicariato también sigan haciendo sufrir a los peruanos por la criminalidad. Tenemos grandes retos de no olvidarnos quiénes son los enemigos de la patria para jamás pactar con ellos. Y eso tiene que ser un mensaje para que esta presidenta y todos los presidentes que vengan después sepan que el Perú se tiene que construir, sí, con todos los peruanos, pero con todos los peruanos de buena voluntad que amen al Perú y quieran su patria. Y por eso es que salir a decir viva el Perú este 28 de julio y feliz día de la patria es este 28 de julio, es para todos los peruanos que verdaderamente son patriotas, todos los que quieren a la patria, no a los que quieren destruirla, porque esos hace tiempo que dejaron de serlo. Muchas gracias, mi querido Marco Antonio.
1: No, gracias y buen fin de semana al doctor Augusto Cáceres. Justamente hablábamos sobre el tema, ¿no? Que no se crea que Pedro Castillo es un angelito y que, bueno, tiene que salir, pero nos estamos olvidando del tremendo latrocinio, y precisamente vamos a pasar esos audios para recordar a la gente sobre Salatiel Marrufo, que dijo que le daban semanalmente 50.000, no le dan 400.000 a Pedro Castillo para sus hermanas, en fin. Así que no solamente es por el golpe de Estado, no es un angelito, para nada. Y por lo tanto no se puede tomar pues las cosas con simplicidad y decir, bueno, sí, pues que lo suelten, ¿no? Y que se vaya a México, en fin. Caramba. Gracias.
0: De ninguna manera, Marco Antonio, permíteme solamente un minuto más para hacer una tingencia. Lo que quiere la izquierda y lo que ha intentado hacer la izquierda es echarle la culpa a los 50, 60 muertos a Dina Boluarte, cuando el verdadero culpable de esos 50 y 60 muertos es Pedro Castillo y sus esbirros. Recordemos que dijeron que si caía Castillo iban a correr ríos de sangre. Eso lo dijo Aníbal Torres. O sea, este golpista no solamente es un golpista más que quería solamente esconder su corrupción, que así fue, pero fue el culpable de levantar a la población durante 3 meses a ver si podían reponerlo en el poder. Así que ahí está el verdadero culpable, y ojalá que algún día la justicia mire por ese lado, porque se ha hecho hoy día ciega, sorda y muda ante esa circunstancia. Eso es todo, mi querido Marco Antonio. Muchísimas gracias.
1: Bien, gracias. Buen fin de semana, doctor Augusto Cáceres. Buenos días.
0: De igual manera para ti, un fuerte abrazo, mi querido Marco Antonio.
1: Y son las 9:24, vamos a hacer una pausa y vamos a, de pronto, doctor Augusto Cáceres nos trae a la memoria, no podemos olvidar las muertes que se dieron en la época del terrorismo en el Perú. Gente muy importante murió. Se hace, se indica muertes de peruanos en Lima, por ejemplo, pero acá nomás en la región. Voy a comentarles un poquito. ¿Quién murió en manos de Sendero Luminoso? Félix Ortega Arce, el creador, el fundador de la clínica Ortega. Él murió, lo asesinaron a balazos en horas de la mañana cuando tomaba desayuno, salía de un restaurante. Y en fin, hubieron muchos muertos en manos asesinas de Sendero Luminoso. Y hay gente que ahora representa a ese Sendero Luminoso en la Cámara de Diputados, en la Cámara de Senadores, y deben estar ahí regados en toda institución pública. Así que mucho cuidado. Vamos a hacer una pausa y vamos a hablar sobre el tema. Vamos a la pausa.
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0: minutos al avance del tiempo, son las 9 de la mañana con 27 minutos. No sé si tenemos llamada telefónica pendiente. Aló, buenos días.
1: Buenos días, estimado Marco. Te saluda Lucho Vilcabomán del distrito de Chilca.
0: ¿Cómo está Luchito Vilcabomán?
1: Buenos días. Quisiera hacer una atingencia a lo que has vertido respecto de Félix Ortega Arce, el promotor de la clínica Ortega. Mucha gente podría pensar y decir que, bueno, pues fue un explotador o aprovechador de la salud pública y es dueño de una clínica privada, y eso no es así. Debemos comunicar a la población que antes a los mejores ciudadanos en cabildos abiertos se les daba la responsabilidad para que sean autoridades y puedan dirigir los destinos de nuestros pueblos. Fue una de esas circunstancias en el que el gran Félix Ortega Arce, el Chaleco Ortega, habiendo tenido una clínica denominada la Clínica del Pueblo, que estaba ubicado al costado de la Plaza Constitución, en la esquina de la calle Real y Puno, que era una clínica que, si bien es cierto, era de él, era privado, pero en muchos de los casos expendía y entregaba los medicamentos a mucha gente que no tenía dinero de manera gratuita, de manera solidaria y humanitaria. Esos gestos de tener mucha identificación con la salud pública y ser un médico destacado le valió, pues, para que sea reconocido como una persona notable y fuera elegido, finalmente designado, como en algún momento lo hizo, alcalde de la provincia de Huancayo. Creo que eso es importante señalar, estimado Marco. Pero segundo, el motivo particular de mi llamada era para emitir una opinión respecto a la sonada que se viene dando y que de alguna manera efectivamente ya están retrocediendo, parece, es que quieren generar una convulsión social con un anuncio de un paro precisamente para el día 26, 27 y 28 de julio, días festivos, días de mucho dinamismo económico aquí en la región Junín, a raíz de del recorte del presupuesto adicional para la carretera central. Yo creo que es importante comunicar a los promotores y a las personas que están en clara protesta y legítima, además, para nuestra carretera. Debemos recordarle que dentro de la teoría del conflicto, estimado Marco, existen estamentos y formas adecuadas de solucionar nuestros conflictos. Si bien es cierto, en algún momento, de repente, de necedad, podríamos pensar en protestas, en huelgas, en marchas y demás, pero primero, nos dice la teoría del conflicto, deberíamos solucionar en vía diplomática, en el buen trato. Y para eso, nuestra región Junín, nosotros tenemos, y escúchenlo bien, estimados oyentes, nosotros vivimos en un Estado democrático representativo. Es decir, por nosotros van a hablar los diputados. Lo primero que debieron hacer ahora, o deben hacer, es entregarle esta plataforma de lucha, este petitorio, a los nuevos 5 diputados, al senador de la República también que representa a Junín, para que ellos sean los portavoces y le exijan a este gobierno entrante de la señora Fujimori, para que pueda considerar de repente, pues, en su discurso de fiestas patrias y el mensaje a la nación por el aniversario patrio, y pueda agendar, pues, en su prioridad la atención de la carretera central.
0: Así es,
1: habiendo
0: así
1: agotado
0: es.
1: Esas vías, bueno, pues podemos iniciar cualquier acción, pero no hemos dicho nada, no sabemos nada y queremos generar todo un pánico, perjudicando a mucha gente en fiestas patrias. Yo creo que eso es insano, así que creo que es importante también tener ese punto de vista, estimado Marco. Un abrazo, muchas gracias.
0: Bien, gracias. Efectivamente, tenemos una senadora de Fuerza Popular, del Fujimorismo. Tenemos una diputada también de acá de la región, ¿no? Del Fujimorismo. Entonces es facilito, ¿no? Se le entrega un documento o se le convoca la ciudadanía y tiene que ser portavoz de que tome en cuenta este tema, por lo menos en su mensaje a la nación, Keiko Fujimori, ¿no? O si no, hacer pues una movilización, por ejemplo, este miércoles que viene. Una movilización de 24 horas para llamar la atención pacíficamente y, en fin, multitudinariamente. Pero no elegir, pues, exactamente el 26, 27 y 28 de julio. Ya sabemos las repercusiones que va a tener en contra de los ciudadanos. Y eso no es correcto. Lo dijimos ayer. Y parece que esto ya definitivamente se ha tomado en cuenta y no va a haber tal paro. Nos parece bien. Por lo menos porque no es prudente en esa fecha. No es prudente. Porque en ese lapso no hay gobierno. No hay. Hay uno que está de salida y la nueva presidente está de entrada. Igualito los diputados nuevos, los senadores nuevos, los otros se van. Es decir, no tiene sentido. Salvo que haya pues algún interés político, ¿no? Como hemos visto, como lo dijimos ayer, un interés político ajeno al tema de la carretera central. Así que, qué bueno, parece que ya no va, ¿no? Y nos parece bien. Vamos a luego de la pausa a comentar un poquito más, decíamos, de este tema que no lo pensábamos hacer, ¿no? Del doctor Félix Ortega, papá, ¿no? Que murió asesinado. Él fue autoridad, fue regidor, fue diputado, fue alcalde de Huancayo, un médico muy tomado en cuenta en la ciudad. En fin, vamos a la pausa, volvemos.
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0: de la mañana con 39 minutos, 9:39. Estamos a través de Radio Rumbo con Punto de Vista, el show de la conversación. Gracias por llamarnos, gracias por los aportes, gracias por su participación. Sabemos y entendemos que se necesita ciudadanos más informados, bien informados, adecuadamente informados, para tener mejor capacidad de elegir a nuestros representantes, porque ya se vienen elecciones para alcalde, ¿no? Para gobernador regional, y no elijamos lo mismo. Huancayo es una ciudad desastrosa, es una ciudad olvidada, una ciudad sin autoridad. Lo mismo la región, lo mismo los distritos. Así que hay que estar informados, hay que estar informados. A ver, tenemos llamada telefónica antes de irnos con este primer audio video sobre precisamente qué es lo que tenemos y lo que hemos tenido hace poco nada más. Felizmente esto se acaba el 28 como gobiernos. A ver, aló, buenos días.
1: Marco Antonio.
0: Sí, buenos días.
1: Bueno, Marco Antonio, cuando pensamos en la población que apoya a los políticos de izquierda, ¿cuándo se han sentido beneficiados la población que los sigue, que los apoya? Prácticamente nunca, ni en ninguna parte del mundo. Hemos visto, por ejemplo, en Cuba, tanta gente que le apoyó a la revolución del socialismo, pero nunca han sido retribuidos, nunca han sido beneficiados. Lo mismo pasó esto en Nicaragua, lo mismo pasó en Venezuela, y lo mismo aquí en el Perú también pasa lo mismo. Hemos visto, por ejemplo, cómo cuando Juntos por el Perú convocaba a las marchas para el apoyo de Pedro Castillo, siempre la señora Sigrid Bazán les daba aguadito a todos los seguidores, a los que protestaban, a los que tiraban piedras, les esperaba con sus peroles de aguadito. Pero la señora irónicamente sacaba en su mesa un cuarto de pollo y le daba a su perro. Y directamente lo publicaba en sus redes sociales de cómo ella premiaba a los animales. Pero sin embargo a sus seguidores simplemente les daba aguadito. Irónicamente en eso se traduce el socialismo, y vemos en cada país donde se manifiesta el socialismo, así trata a la gente, y el socialismo se nutre de los pobres y pide el voto del pobre y siempre los mantiene pobres. Eso es el socialismo. Muchas gracias, Marco Antonio.
0: Gracias a Daniel Ramos. Sí, efectivamente eso es, pues, ¿no? Eso ya está demostrado hasta el cansancio, pero se tiene que insistir con que se entienda que ese tipo de políticas ya son, digamos, deben de pasar solamente para la historia, para el recuerdo, porque en la praxis no va, demostrado está. Y parte de ese tipo de política es lo que le ha hecho daño al Perú, ha ensangrentado el Perú, y de pronto se nos ocurría hablar de gente muy buena, ciudadanos extraordinarios que tuvimos en Huancayo, ¿no? Y en la época del terrorismo fueron asesinados. Y ponemos como ejemplo, nos vino a la mente, el doctor Félix Martín Arce, un fundador, el papá de la clínica Ortega, había asesinado en esa época. Y él era pues un ilustre ciudadano, porque fue regidor, fue alcalde, fue diputado, fue presidente de la Corde, lo que ahora se llama gobierno regional. En fin, un hombre bondadoso, pero fue asesinado por los terroristas. A ver, tenemos llamada telefónica. Aló, buenos días.
2: Buenos días, Marco.
0: Adelante, buenos días.
2: Bueno, voy a dar mi opinión. Mire, justamente estábamos recordando acerca del terrorismo, pero también vale la pena decir esta situación. Es cierto lo que dice el anterior oyente, ¿no? Mientras haya pobreza, va a haber un caldo de cultivo para ciertas mentes que justamente necesitan de los pobres para poder seguir con esas ideas, ¿no? Entonces siempre van a querer pobres y gente empobrecida, pensando de que de repente en esa demagogia, en eso, en lo que les ofrecen, no va a haber ningún cambio. ¿Por qué cree que no va a haber ningún cambio? porque justamente ellos van a ser el caldo de cultivo. Si desaparecen ellos, no habría modo de estas luchas. Yo creo que hay que estar bastante despierto en el sentido de que va a haber todavía mentes como la mente de Abimael Guzmán. Lamentablemente hay ese tipo de mentes todavía. Esas mentes retorcidas que han llevado a nuestro país a una situación tan crítica, tan dolorosa, de la cual hasta solamente recordarlo da una pena y una sensación terrible de tristeza por tanta muerte injusta que ha habido. No solamente de la gente común como nosotros y los militares, sino también sobre todo de la gente del campo, que se hallaban entre dos bandos y que realmente ellos son los que han sufrido más, la gente pobre. Entonces, yo estoy en completo desacuerdo, por ejemplo, de que pueda ser liberado Pedro Castillo, porque se tiene que cumplir la ley, sea para quien sea, porque después vamos a empezar con que Toledo también necesita. No, señores, el que ha robado, el que ha defraudado a nuestro país, tiene que tener su castigo. Igual si la señora Keiko es hallada culpable en un momento, también tiene que pasar por la misma situación. Nosotros tenemos que ser muy observadores de esa situación y no bajar la guardia, porque como le vuelvo a repetir, mentes como la de Abimael, lamentablemente hay. Sí. Y son creadas por el resentimiento, lamentablemente, ¿no? Entonces también tenemos que hacer una mea culpa a la política peruana, que siempre ha sido descuidada con el país interno, con la selva, con el sur, con la sierra, pensando que solamente el centralismo, Lima, y eso fue el pensamiento, ¿no? De que mucha gente se ha sentido desamparada y abandonada hasta el día de hoy. Entonces eso tiene que cambiar. El Perú es más grande, no es solamente Lima. Entonces esas ideas tenemos que cambiar para volver a amistarnos con la gente del interior de nuestro país. Gracias, Marco.
0: No, gracias. Gracias por tan importante y sesuda opinión de nuestra oyente. Efectivamente, ¿no? Mientras haya pobreza, siempre esta será caldo de cultivo para grupos violentistas. Y no solamente para grupos violentistas, sino para la izquierda en sí. Por eso se dice que la izquierda es una máquina de fabricar pobres. Ya lo han dicho cabecillas internacionales, expresidentes de izquierda de otros países, lo han dicho: nosotros queremos que la gente siga siendo pobre. Porque si no hay pobres, ¿quién va a votar por nosotros? Son los pobres que votan por nosotros, por la gente de izquierda, porque está resentida. Así que eso es cierto absolutamente, ¿no? Y por eso es que decimos, esas políticas de izquierda, ¿no?, paternalistas, entre comillas, de seguir dando dádivas a los pobres y no enseñarlos a ser emprendedores, es lo que causa daño. Y eso de el centralismo limeño ya no es tan así, ¿eh?, por si acaso. Porque ahora, a través de los gobiernos regionales, se pueden desarrollar las regiones. Lo que pasa es que elegimos mal. Elegimos al corrupto, al mediocre. Por eso decía, usted en Puno sabe cuánto reciben de canon, cuánto reciben de presupuesto por parte del gobierno central. Reciben mucho más que en Lima, mucho más que en otras regiones del Perú, por si acaso. Así que no es que no haya el dinero que se les da para que puedan crecer como región. Lo que pasa es que eligen a gobernantes de izquierda ladrones. Muchos ya están en la cárcel, ¿o me equivoco? Muchos de estos están en la cárcel. ¿Por qué? Justamente por ladrones. Y esos son los que desatienden a sus regiones. A Puno, por ejemplo. Pero todos creemos que es porque, bueno, porque Lima, pues porque Lima, Lima, no. Eso, digamos, casi no existe, por decir no existe, la verdad, ¿no? Y si se tiene, pues, un buen alcalde, un buen gobernador, la región, la ciudad crece, ¿no? La pobreza disminuye, la desnutrición infantil disminuye si tenemos buenos gobernantes. Pero imagínense, pues, como el que tenemos acá, derrochando dinero en tonterías, en el himno a Junín, no sé qué idiotez, se han gastado millones cuando eso podía haber servido para hacer obras y para favorecer a los más necesitados en la región. ¿Se da cuenta? Entonces, ese es un poco el tema. Pero bien, no sé si tenemos otra llamada telefónica. Aló, buenos días.
3: Buenos días, Marco.
0: Adelante, buenos días.
3: Respecto ayer en su alocución, después de la entrega de su credencial a la presidenta Fujimori, ella dijo, ¿no?, en un fragmento, dijo que gobernará para todos los peruanos, con inclusión social, para que esos desposeídos, esta vez sí, puedan ser beneficiados en su gobierno. Entonces, esa gente desposeída, esa gente pobre, se supone que ahora sí va a ser beneficiado, ¿no?, en algo más, ¿no?, algo beneficioso, ¿no? Entonces, y también, y en agenda, para mí, después que de su, bueno, en su mensaje del 28 de julio, en su agenda tiene que estar el tema de la informalidad, que es más del 80%, y de qué manera puede flexibilizar a esos informales para que puedan pasarse a la formalidad, por lo menos siquiera bajar, ¿no?, de ese 80, más bien se ha incrementado, ¿no?, si quiere bajar al 60%, ¿no?, informales en el país, porque eso también va a ser beneficiar al Estado, mayor recaudación para el Tesoro Público. Entonces, ojalá pues que eso tome en cuenta la señora. Estamos viendo todos los puntos en que la señora debe gobernar, como dijo ella ayer, ¿no?, ayer, ¿no?, en beneficio de todos los peruanos. Eso es todo.
0: Bien, gracias a nuestro oyente. Nos vamos a una pausa rapidísima y volvemos.
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0: Son las 9:53 a.m. Vamos a pasar este audio, este video, antes que se nos vaya el tiempo, porque a veces hay personas que no saben y dicen, ¿no? ¿Por qué el profesor está encarcelado? Injustamente, ¿no? Él salió, dio un mensaje nada más, libertad de expresión, pobrecito, y lo han encarcelado. Pobrecito, está muy mal eso. Y no, pues, es que hay desinformación, ¿no? Un golpe de Estado es gravísimo. Es atentar contra la democracia, es atentar contra el sistema constitucional, y un presidente de la República no puede hacer eso. Lo hizo. ¿Y qué tal si las Fuerzas Armadas decían, está bien, señor presidente? En este momento estaríamos en una situación total y absolutamente crítica de lo que nos hemos salvado. La verdad de lo que nos hemos salvado. Pero lo que dice, hay buenos congresistas, ¿no?, que ya no van a estar en la Cámara de Diputados, nada, y otros sinvergüenzas iban a repetir, otros se han vuelto incluso senadores. Bueno, ¿cómo está el Perú? A mi gusto, el congresista Alejandro Cavero, joven, era uno de los buenos congresistas que hasta 28 de julio nada más. Pero escuchemos lo que decía justamente sobre la prisión de Pedro Castillo.
1: Al expresidente Castillo no se le juzgó presidente por ser campesino, por ser del interior del país, por venir de abajo. A él se le juzgó por ladrón y por golpista, presidente. Y aquí lo quieren victimizar personas que fueron cómplices de Pedro Castillo. Y un abogado que además ha hablado del Perú profundo, ¿no? Pero que es un gran pitucón, presidente. De apellido Pitucón, socio de los clubs más exclusivos, alumno del colegio Markham y de Yapa, acusado por maltrato a su esposa y a sus hijos. Ese es el representante de un partido político que tiene bancada y además el representante hoy día aplaudido de la izquierda peruana, presidente. Castillo dijo no más pobres en un país rico, con un discurso manipulador y mentiroso. Y los únicos que terminaron haciéndose ricos, presidente, fueron sus sobrinos y sus ministros, en una gran estafa al pueblo peruano, porque eso fue el gobierno de Castillo. Hoy día quiere vender un gobierno que se supone que bloqueamos, ¿no? Y en buena hora, presidente, me siento muy orgulloso de haber evitado la Asamblea Constituyente, la nacionalización de empresas, el control de precios, la destrucción de la economía, haber transformado al país en Venezuela, en Cuba o en Nicaragua. Para eso mis electores me pusieron aquí, presidente, y hemos defendido con coraje y con orgullo y hemos dado esa batalla. Y en buena hora que no pasaron y no pasaron.
0: Bien, así que la cosa clara, no lo vacaron, no lo sacaron porque era campesino, porque era profesor. No, por ladrón. Ladrón y golpista. Pero no era ladrón. Bueno, si usted no recuerda, ¿quién es Salatiel Marrufo? Salatiel Marrufo es un ex asesor justamente de Pedro Castillo, del ex ministro de Vivienda, que está también encarcelado, ¿no?, por ser socio de robo de Pedro Castillo, por si acaso, para que lo sepan. Ese es Salatiel Marrufo, que justo el día que ocurre todo esto, él tenía que dar declaraciones en el Congreso y decir qué es lo que había pasado en torno al robo de Pedro Castillo. Y es por eso que Pedro Castillo dice desesperadamente, mejor me tiro abajo el Congreso, me tiro abajo todas las instituciones porque si no me van a vacar. Entonces, lo que dijo Salatiel Marrufo, escuchen, lo que él dijo en sus declaraciones siendo del entorno de Pedro Castillo, ¿cuánto dinero le entregaban a Pedro Castillo? Escuchen.
2: La ruta del dinero. Al señor presidente de la República, Pedro Castillo Terrones, se le entregaba sumas de 50,000 soles mensuales para efecto de que mantengan el cargo al señor Heiner Alvarado como ministro de Vivienda. Dichas sumas de dinero eran entregadas directamente por el señor Heiner Alvarado en el Palacio de Gobierno. Fueron entregados en 9 oportunidades, después de cada Consejo de Ministros. Fines de mes, mayormente fines de mes o primera semana del mes. En total se entregó 450,000 soles por este concepto. El 16 de mayo del 2022, el señor presidente de la República visita el despacho del señor ministro Heiner Alvarado y luego visita mi despacho, en donde personalmente le hago entrega de 100,000 soles al señor presidente. En enero del 2022, el señor Heiner Alvarado iba a ser cambiado del despacho de vivienda. Por lo tanto, dentro del dinero que teníamos recibido de la señora Sada Godoy, se le entrega 500,000 de soles al señor presidente por el señor ministro Heiner Alvarado, también entregado en el despacho del señor presidente.
0: Bien.
2: Asimismo, bien, bien.
0: Así que
2: recibimos dentro
0: de la lista de la lista de la entrega, porque ahorita va a decir que también le entregaron para las hermanas, 40,000 para las hermanas, semanalmente, en fin. Lo vamos a pasar la próxima semana, para que usted no se olvide, para que recuerde quién es Pedro Castillo. Porque acá lo endiosan, pues no, la izquierda dice, no, libertad para el profesor, para el presidente Pedro Castillo. Y hay gente que cree, pues, es que está desinformada. Bueno, como el tiempo nos ha ganado, tenemos que irnos. Que tenga buen fin de semana. A nuestros oyentes, un abrazo, pero continúe con Radio Rumbo, la radio que se ve. Buenos días.
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2: Y es de la mañana y 13 minutos.

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1: 10 de la mañana y 17 minutos.
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2: 10 y 21 minutos.
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1: 10:41.

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3: 10 de la mañana y 47 minutos.
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1: 10 y 51 minutos.
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0: Deportes y 54 minutos.
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0: 11 de la mañana y 14 minutos.
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2: 11 de la mañana y 17 minutos.

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3: 11:26.

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2: 11 de la mañana y 29 minutos.

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1: 11 de la mañana y 40 minutos.
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1: 12 del mediodía y 5 minutos.
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2: 12 del mediodía y 9 minutos.

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1: Del mediodía y 15 minutos.
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Totalmente en fracaso y desprecio. Ya no te quiere esa persona. Esa persona te ha prometido un amor eterno. Esa persona te ha prometido casarse contigo, estar contigo, formar una familia, un hogar. Y tú has creído en ese hombre o en esa mujer. Pero ahora noche a la mañana cambió, conoció a alguien y se fue de tu lado. O peor de gracia, te mintió, te engañó, teniendo familia, teniendo mujer, hijos. O te engañó con tu mejor amiga, o con tu propio hermano, o con tu propia hermana. Y ahora solamente te queda llorar y derramar tus lágrimas. O ya te comprometiste, viviste un año, dos años feliz, pero ahora te trata como cualquiera. Noche a la mañana te maltrata, te reclama por el dinero, por la comida. 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
3: Una de la tarde y 49 minutos.
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1: Señoras y señores, bienvenidos. Welcome. Al party. Bien. Agarren a su pareja con la cintura y prepárense, ¿sí? Porque lo que viene

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0: De la tarde y 50 minutos.
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Jamuajas tempurichkanke. 4 o 5 años de relación se fue al agua. 4 o 5 años de convivencia. Ha fracasado en tu camino, en tu hogar. Con esa persona que has querido, que has amado, que te ha prometido un amor eterno, casarse con compromiso eterno. Pero ahora, ¿qué pasó, joven señorita que me estás escuchando? Tu padre, tu madre que me estás escuchando. Noche a la mañana cambió esa mujer, ese hombre. Y así fue con otra persona. Encontraste mensajes en su celular. Tú preguntas, tú le reclamas y se niega. Pero los comentarios que corría en los vecinos, en tus amigos, a veces no creías porque tú lo amabas a esa persona. Pero ahora resultó ser la verdad. Encontraste las pruebas y estás llegando a separarte. O esa persona te está separando.
A veces tú presentaste tu enamorado a tu mejor amigo. Esa persona está viendo a la persona con quien estás saliendo. 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Pero manam atin kichu. Faltando un punto, dos, tres puntos quedas de afuera. 5 o 6 años dando vuelta a la universidad. 5 o 6 años que quieres lograr para que puedas ingresar a la universidad, pero no puedes. Preparamos mesas, despachos, ofrendas para el estudio. 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
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Que Dios les bendiga a cada uno de ustedes. 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
1: Muy buenos días, queridos oyentes, ya estamos en su programa Recupera tu Salud, gracias al Centro de Medicina Integrativa Naturmed. El día de hoy tenemos un programa muy bonito que vamos a hablar acerca de cómo cuidar, pues no, la salud de tus pulmones, acerca con la alimentación y también con la medicina natural. Y pues en el segundo bloque vamos a tener algo acerca de la fibrosis pulmonar. Buenos días, doctora Abril.
2: Así es, muy buenos días, bienvenidos precisamente a su programa Recupera tu Salud. Y el tema de hoy, tanto en terapia física como lo que es en el tema de nutrición, vamos a hablar de los pulmones. En el primer bloque, nuestra doctora Claudia nos va a estar hablando acerca de las afecciones y también cómo podemos mejorar a nivel de la alimentación. Y en el segundo bloque vamos a estar tratando sobre la fibrosis pulmonar en terapia física.
1: Así es, doctora, así es que usted atento a lo que vamos a estar hablando, a lo que vamos a estar compartiendo, ¿no? Recomendaciones para que tú puedas anotar, ¿no? Estas pequeñas recomendaciones. Ojo que no es pues para todos, ¿no? Sino que siempre debes pasar una evaluación personalizada para que sea más acorde a lo que tú tengas, ¿no? Entonces, el día de hoy vamos a hablar sobre cómo podemos cuidar a nuestros pulmones, especialmente en estas épocas, ¿no? De cambios climáticos. Ahorita está haciendo mucho frío. La contaminación ambiental, que es, pues, no a diario. Los virus que están, pues, no ahí en el aire. Personas que pasas por la calle, están toseando, no se cubren la boca. Entonces, ahí ya te contagias también. Entonces, vamos a hablar de la salud pulmonar y la nutrición funcional. Ya, entonces, debemos de cuidarlo al 100% también para que tú a futuro, pues, no tengas otras complicaciones graves que puedan afectar a tus pulmoncitos. Entonces, primero hablamos cómo es, pues, ¿no?, tus pulmones, ¿no?, y cómo está conectado también con tu intestino. Porque lo que es la medicina funcional precisamente se estudia algo, pues, algo maravilloso, ¿no?, que es llamado el eje intestino-pulmón. Porque también, al igual que existe un eje intestino-cerebro, también existe un eje que tu intestino con tus pulmones están conectados, ¿no? Va a resultar que las mucosas de tu cuerpo van a estar conectadas con todas esas millones de bacterias que viven en tu colon, o sea, tu microbiota, ¿no? Entonces, si tú no tienes buena microbiota, todo esto se va a ir alterando, ¿no? Esta microbiota, estas bacterias buenas que tú tienes en tu colon, van a enviar señales químicas, ¿no?, para que tus células inmunológicas, o sea, tu sistema inmune, pues esté alerta ante cualquier virus, bacteria que ingrese hacia tus pulmones, ¿no?, a tus vías respiratorias. Entonces, digamos, ¿no?, si tú tienes un intestino inflamado constantemente o con disbiosis, que es un desequilibrio bacteriano, pues precisamente ahí ya no van a reaccionar. Tu sistema inmunológico, pues, va a ser de manera mucho más lenta. No va a identificar esas bacterias que ingresan a tus vías respiratorias, por ende lo va a dejar pasar, y ahí es cuando sucede, pues, una gripe, un resfriado, ¿no?, hasta una bronquitis puede haber. Entonces, también te va a producir más inflamación, más moco, o sea, más flema, y también pues vas a, puedes ser más propenso a sufrir también asma cuando tu sistema inmunológico con tu intestino pues no están conectados adecuadamente, ¿no? Si tú estás en constante inflamación por tus bacterias, no van a enviar esas señales adecuadas, entonces a la larga pues va a producir también problemas a nivel de los pulmones, porque no solamente es a nivel del cerebro y otros órganos, sino también puede afectar a los pulmones, ¿no? Entonces tenemos unas partes de los pulmones que son importantes, que uno de ellos son los alvéolos pulmonares, ¿no? Estos, en estos pequeñitas partes de los pulmones precisamente se realiza este intercambio de oxígeno, ¿no? Necesitan pues precisamente hacer ese intercambio para que se dé el correcto funcionamiento de tus pulmones, ¿no? Entonces, si tu dieta también está baja en grasas saludables o está cargado de alimentos pues calóricos que no te generan nada bueno, pues se va a generar ese moco denso, esa flema que muchas personas no logran eliminar por mucho tiempo, ¿no? He tenido casos también hace unos días que llegan pacientes y dicen, doctor, y llevo con la flema hace un año, ¿no? Hace un año siguen y, digamos, se han revisado sus pulmones, estaba bien, pero esa flema no lo pueden eliminar. No precisamente porque también tu alimentación influye bastante para que tus pulmones estén saludables, ¿no? No solamente es para otros órganos, para tu páncreas, para tu hígado. ¿Tú crees que te estás alimentando bien para tu hígado también? Para tu páncreas, para tu intestino, pero a la par también pues estás ayudando a que tus pulmones estén funcionando en correcto estado, ¿no? Entonces tienes que tener en cuenta esto, lo que es la alimentación en sí. La alimentación para todo el tipo de enfermedades es muy importante. Es como un 50% de tu alimentación, hasta un 60%, ¿no? Y lo resto ya pues se complementa con lo que es la medicina natural también y con tus hábitos, ¿no? Que tú hagas actividad física, duermas correctamente y también manejar el tema del estrés, ¿no? Entonces, ¿qué cosas nos dañan, ¿no? A lo que son los pulmones. Principalmente los factores más comunes que dañan a los pulmoncitos, pues es el tabaquismo, ¿no? Ya sea activo o pasivo, ¿no? Entonces, en este caso, si tú estás fumando a diario, obviamente tus pulmones se van a ir dañando con más rapidez, ¿no? Entonces, tú tienes que tener en cuenta que el tabaco, pues, no te va a traer nada bueno a tu salud. La contaminación también es otro aspecto muy importante, que eso sí, pues, es difícil de controlarlo porque actualmente hay demasiada contaminación, ¿no? Pero igual hay que tratar pues de cuidar en cuanto a la alimentación, que hagas actividad física también ayuda para la salud de tus pulmones, ¿no? Entonces, ahora si tú trabajas en un lugar pues que estás expuesto también a productos tóxicos, químicos y estás sin protección con una mascarilla pues de buena calidad, ahí también vas a ir dañando lo que son tus pulmones, ¿no? El humo de la leña o carbón en espacios cerrados, ¿no? Personas que quizás viven en lugares lejanos no utilizan el gas, no utilizan la leña para cocinar y peor, ahí está todo cerradito su cocina. Entonces todo ese humo también que se aspira puede a la larga también causar lo que es en el segundo bloque que vamos a estar hablando sobre la fibrosis, ¿no? Puede ser una de las principales causas también. Y sin darte cuenta, pues estás dañando a tus pulmones. Entonces eso también hay que tenerlo en cuenta, todos nuestros oyentes que nos están escuchando, porque sí, hay pacientitos desde muy lejos que nos escuchan y precisamente utilizan, ¿no?, esta leña para que puedan cocinar y eso también puede estar afectando a tus pulmoncitos. Y ahí le sumamos a una mala alimentación, le sumamos a que no hagas actividad física, ¿no? Entonces, muchos aspectos que influyen bastante a que tú puedas llegar a hacer esta fibrosis pulmonar también, ¿no? Infecciones respiratorias constantes, personas que hayan tenido neumonía, ¿no? Entre otras, afecciones respiratorias también influye bastante para la salud de tus pulmones, ¿no? Si tú tienes, o sea, constantemente te enfermas, eres más propenso a que tus pulmoncitos también se dañen con el tiempo. Entonces, para cuidar tus pulmones, primero también necesitas fortalecer tanto el colon, o sea, tus bacterias buenas, y también lo que son, pues precisamente tu sistema inmunológico, que ya en anteriores programas también hemos hablado cómo puedes tú ir fortaleciendo a este sistema inmunológico, ¿no? Personas que están con desnutrición o en mal estado nutricional. Obviamente estas personas que están en desnutrición son las más afectadas, ¿no? A nivel pulmonar, a nivel de cualquier infección en sí, ¿no? Porque están con sus defensas demasiado bajas, están súper delgados. Entonces ahí sí es mucho más propensa que dañen sus pulmones, ¿no? El sedentarismo también es otro aspecto que como un factor, ¿no? También que se suma a lo que es el daño de los pulmones. Si tú no haces actividad física durante mucho tiempo y quizás ahorita escuchando el programa quieres empezar a hacer actividad física, precisamente puedes empezar. Pues si nunca has hecho actividad física, al menos caminatas, puedes salir a correr o a bailar, ¿no? Que también es una bonita actividad. Entonces puedes empezar con esos pequeños cambios, ¿no? Algunas enfermedades también que ya tienen los pacientes, como el asma o enfermedad pulmonar obstructiva, pues que es el EPOC, ¿no? O la fibrosis pulmonar misma también, pues sí o sí van a terminar dañando a los pulmones al 100%, ¿no? Entonces en el segundo bloque, pues la doctora nos va a estar dando alcances acerca de la fibrosis y cómo también la fisioterapia ayuda en esos casos, ¿no? Los pulmones no solo respiran aire, también sienten el impacto de nuestros hábitos diarios. Eso quiero que recuerde usted esta frasecita, ¿no? Tus pulmones no solamente van a respirar aire, que eso tú crees, ¿no? Sino también siente el impacto de todos tus hábitos diarios, tu sedentarismo, tu alimentación, de cómo pues no mejoras tu sistema inmunológico también. Entonces, ahí nosotros pues nos preguntamos, ¿no? ¿Qué papel tiene la alimentación en nuestra salud de nuestros pulmones, ¿no? No existe solo un alimento para pues cuidar o curar tus pulmones, sino es una combinación de muchos alimentos en sí. Como les decía, ¿no? La alimentación tiene que ser variada y colorida, pues no precisamente cada colorcito de cada fruta, de cada verdura, de cada alimento te brinda pues antioxidantes, te brinda vitaminas, minerales, por algo son sus colorcitos. Entonces si tú incluyes de manera variada en tu alimentación, pues también vas a obtener mejores nutrientes para tu vida diaria, ¿no? Como no me canso de recalcarles en cada programa, ¿no? Lo que es el consumo de proteínas. El consumo de proteínas va a ser necesario para mucho. O sea, necesitamos en sí para todo, ¿no? Para todos nuestros órganos, para funcionar correctamente nosotros. Para caminar incluso se necesita. Ahora, para lo que es la fibrosis también nos va a ayudar, ¿verdad, doctora?
2: Así es, la alimentación es fundamental y como tú mencionabas, doctora Claudia, en los casos de pulmones, pues hay, como mencionas, ¿no? Ciertas afecciones o ciertos espacios o componentes que van a hacer que nuestros pulmones empiecen a funcionar mal con el tiempo. Y algo que también quiero rescatar es lo que mencionaste acerca de los que fuman, ¿no? Los activos y los pasivos. Los activos, aquellos que netamente se dedican a fumar, y los pasivos, aquellos que están alrededor de la persona que fuma. Entonces, si tú eres una persona que tiene tal vez amistades, alguien en familia, o tal vez estás en un compartir, una fiesta, y alguien empieza a fumar, ¿no? Y dices, pero bueno, a mí no me va a hacer daño porque yo estoy a su costado y yo no soy el que está fumando. Efectivamente, tú no eres el que está fumando. Pero ese aire que la persona que fuma pues exhala, ese aire ya sale con ciertos componentes tóxicos que nosotros botamos mediante la respiración y tú al estar al lado o en el mismo espacio estás inhalando. Por ende, también se les menciona, ¿no? Este tema de que hay que tener mucho cuidado en los espacios donde nosotros estamos. Si tú tienes este hábito de fumar que no deberías, porque a largo plazo dañas tus pulmones y definitivamente desarrollar enfermedades como un EPOC, por ejemplo, ¿no? Que es una enfermedad pulmonar obstructiva, o una fibrosis. No es bonito para ti como una persona joven de 50, 52, que ya estés con un diagnóstico de fibrosis. Al inicio, como dices, sentirás pues pequeños cansancios, ¿no? Pero cuanto más se va desarrollando esto,

con fibrosis y constantemente no quieren, no pierden apetito y no quieren consumir sus alimentos. Y para ellos sí es necesario quizás una suplementación para ayudarles en ese aspecto, porque su apetito también es disminuido, ¿no? Entonces, consumir un aporte adecuado de proteínas para ellos es algo demasiado importante, o sea, no es opcional en este caso, ¿no? A menos que tú tengas, digamos, a la par, pues, no, enfermedad renal y fibrosis. Entonces, ahí sí, pues, el tema de las proteínas también sería controladito, ¿no? Dependiendo del caso también. Entonces, en caso de que tú tengas esa fibrosis pulmonar, necesitas también este tema de las proteínas, ¿no? Para todo tipo de enfermedades en sí se necesita proteínas. ¿Para qué? Para que tú puedas hacer tus funciones diarias. No, esto precisamente, estas proteínas te van a ayudar a mantener tus músculos, ¿no? Estos músculos están incluidos, pues, ¿no? Porque participan en la respiración. Tú, para que suspires, precisamente ahí influyen muchos músculos, ¿no? Entonces, eso precisamente en fisioterapia se fortalece, ¿no? Que en el segundo bloque ya, pues, va a estar hablando la doctora acerca de cómo precisamente se puede ayudar con la fisioterapia. Ya, fuentes principales de estas proteínas es el pescado, que tiene cantidad de proteína, pollo, huevos o las menestras también, que son de origen vegetal. Si en caso ya, pues, no quieres consumir quizás pollo, te cansaste de pollo, porque si pacientes con fibrosis pierden el apetito, le dan náuseas ciertos alimentos también, entonces las menestras puede ser una buena opción también de incluir, pues, ¿no?, en esta dieta, ¿no? La vitamina C es otra vitamina, pues, ¿no?, que nos ayuda precisamente a lo que es la función de nuestro sistema inmunológico. Entonces, si tú quieres prevenir, pues, ciertas enfermedades o afecciones a los pulmones, puedes incluir lo que es la vitamina C, ¿no? Porque va a ayudarte a tu sistema inmunológico y va a actuar como un antioxidante, precisamente, que va, pues, bloquear a todos los radicales libres también que ingresan a nuestro cuerpo, o sea, células, pues, que no son saludables para nosotros, ¿no? Las fuentes principales en lo que es alimentación, pues, tenemos fuente, pues, la naranja, ¿no?, el kiwi, también lo que es el pimentón, ¿no? Y el pimentón ayuda también bastante porque tiene más cantidad incluso que la naranja de vitamina C. Entonces, tú puedes incluir lo que es un pimiento juntamente con una proteína o con tus menestras, que también sería una buena opción. Así absorbes también lo que es la cantidad de hierro a la par, pues, no, consumiendo proteínas y vitaminas, ¿sí? Entonces, una buena opción que tú puedas incluir. Ahora, el requerimiento de vitamina C para cada persona y para cada edad es distinto. Y tiene que ser a diario. O sea, la ingesta de vitamina C, porque es hidrosoluble, pues eso se va, pues, ¿no?, mediante la orina también. Entonces, tu ingesta tiene que ser a diario. Tu requerimiento es a diario. No es que tomo un día mi vitamina C de 2000 miligramos, digamos, ¿no?, y al día siguiente ya no, o sea, toda la semana ya no, sino es a diario. Tu ingesta va a ser a diario para que tú puedas asegurar que tu sistema inmunológico funcione adecuadamente, ¿no? También hay vitamina C en lo que es vía endovenosa, ¿no? Entonces, también eso te puedes aplicar si es que tu ingesta también de alimentos en vitaminas está deficiente. La vitamina A también es otro nutriente muy importante porque nos ayuda a mantener nuestras mucosas saludables, ¿no? Dentro de ellos, pues, está incluida esas mucosas dentro de las vías respiratorias, ¿no? Para que tú tengas una buena respiración necesitas vitamina A. Entonces, dentro de ellos, lo principal que tiene la vitamina es la zanahoria, ¿no? También se encuentra lo que es la vitamina A en forma de beta-carotenos, pues, en lo que es el zapallo, en el mango, en cierta cantidad que tú puedes incluir. También hay como suplemento, por decir, nosotros tenemos lo que es la espirulina, ¿no? La espirulina tiene gran porcentaje también de vitamina A que tú puedes incluir en lo que es en tu alimentación de parte como suplemento, ¿no? Porque aparte de vitamina A tiene otros antioxidantes, tiene también proteínas que te pueden ayudar a la salud como un complemento nutricional, básicamente. Si tú en tu dieta no estás llegando a lo que necesitas en el día, entonces puedes complementarlo, no hay inconveniente. 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

0: Entonces, otro nutriente esencial para tus pulmones también es el omega 3, ¿no? El omega 3, muchas personas, por la disponibilidad, porque no les gusta, porque si hay muchos pacientes que llegan a consulta, no tienes que consumir, le digo, no tienes que consumir pescado. Ay, doctora, no me gusta el pescado, no me gusta. Entonces, hay opciones de suplementos también de omega 3. Entonces, de esa manera se puede cubrir. No es que ya no vas a comer pescado, ya, ¿no? Ahí se quedó. Sino que también hay opciones saludables que tú puedes incluir omega 3 en lo que son suplementos. En capsulitas que no vas a sentir ni el sabor y entonces ni el olor tampoco, ¿no? Porque hay personas por el olor mismo que no les gusta el pescado también. Entonces, hay suplementos que sí puedes incluir. Aparte de que te va a ayudar a los pulmones, también te puede ayudar a la salud de tu corazón, de tu cerebro, ¿no? En sí, para el funcionamiento de todo tu organismo, ¿no? Tiene propiedades antiinflamatorias que precisamente esto nos ayuda, ¿no? Si tú, digamos, ahorita estás pasando por un proceso de una gripe, un resfriado común, ¿no? Tus bronquios están inflamados. Lo que hace el omega, como tiene estas propiedades antiinflamatorias, pues te van a ayudar bastante. Entonces, no hay excusa para que tú no incluyas omega 3. Tanto puede ser en suplemento como alimentación natural también, ¿no? Entonces, no hay excusa para que no incluyas. La hidratación es otro tema muy importante. Personas que llegan, ¿no? Yo estoy tomando, sí, doctora, sí tomo agua. A ver, ¿qué agua tomas? Cafecito, se toma su avena, pues se toma su gaseosa y ya lo cuentan como hidratación, ¿no? Entonces eso no es saludable, pues no se está hidratando nada porque todas sus bebidas están llenas de azúcar, ¿no? Entonces todo lo que tenga cantidades de azúcar no te va a hidratar. Entonces eso es muy importante que tú sepas, ¿no? Tienes que beber suficiente agua al día para que tus vías respiratorias pues se mantengan menos espesas, ¿no? Precisamente facilitando la eliminación de este intercambio que se hace de oxígeno, ¿no? Entonces necesitas hidratación. Más aún si tú haces actividad física, ¿no? Es muy importante. Ahorita la doctora en el segundo bloque nos va a decir también esta importancia, porque al realizar terapia física también necesita que esté hidratado. Entonces, si no, de nada también va a servir, pues, ¿no? Si no, puede ser más sesiones y todo eso. Entonces, la medicina natural también te puede ayudar en este caso. Puedes incluir quión que puede aliviar. Si estás pasando por un proceso de una gripe, un resfriado, el quión también te puede aliviar lo que es la garganta y las náuseas. Pero en sí, a profundidad, no va a limpiar solito tus pulmones, sino te puede ayudar a mejorar síntomas. La miel también, ¿no? Puede aliviar lo que es la tos en algunos adultos y en niños también, ¿no? Entonces, hay infecciones respiratorias leves, te puede ayudar, pero eso no quiere decir que debes incluir a diario en todas tus comidas, en todas tus bebidas, ¿no? Porque también es azúcar, y recordemos que el azúcar, pues a la larga te va a causar más inflamación. Entonces, miel en manera moderada sí te puede ayudar también en lo que es pues la salud de tus pulmones.
1: Así es, doctora Claudia, como mencionaba, ¿no? Todo el tema de la alimentación. Nos vamos a ir a una pausa. En el segundo bloque volvemos con la fibrosis pulmonar. 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

0: Estamos de retorno en su programa Recupera tu Salud, gracias al Centro de Medicina Integrativa Naturmed. 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
1: 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Así que tres áreas de gran importancia. Si tú puedes estar pasando actualmente un proceso de, digamos, de fibrosis, y a la par puedes necesitar también lo que es el área emocional, ¿no? 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Entonces arrancamos con este segundo bloque de la fibrosis pulmonar. Primeramente nos va a decir, pues no, ¿qué es la fibrosis pulmonar?
0: Ya, vamos a tratar, a ver, ¿qué es la fibrosis pulmonar? Entonces, en el primer bloque hemos estado hablando sobre las enfermedades del pulmón y su importancia. Por ende, en el área de terapia física hay un tema importante que la doctora Claudia mencionó acerca de los pulmones, y uno de ellos es la fibrosis. Muchos oyentes se estarán preguntando, ¿no? ¿Qué significa fibrosis pulmonar? Vamos a explicarlo de una forma sencilla. Imagínate una esponjita nueva, ¿no? Esa esponjita, por ejemplo, es amarilla que tú ves en tu casa y utilizas para lavar. Al inicio, cuando tú la compras, la utilizas, es suave, es flexible. Cuando lo aprietas, se llena de agüita, vuelve normal, se expande a su forma original, ¿no? Así funcionan nuestros pulmones sanos, se expanden para una buena respiración. Ahora imagina que esa misma esponja ya pasó el tiempo, la recontrausaste y pues se volvió dura, rígida. Cuando se seca, tú puedes observar, se vuelve duro, ¿verdad? Ya no puede expandirse con facilidad, cuesta más incluso utilizarla. Eso mismo ocurre con la fibrosis pulmonar. Por diferentes causas, el tejido que nosotros tenemos en los pulmones se va haciendo como pequeñas cicatrices, como si se hubiera hecho unas heriditas por dentro y cicatrizó, ¿no? Pero estas cicatrices, ¿qué van a provocar? Que el pulmón se vaya endureciendo. Y como consecuencia, lo que tú vas a tener es que te va a costar, al momento de respirar, pues esa expansión que nosotros tenemos, ¿no? Ese movimiento que se da en el cuerpo. Y el intercambio de oxígeno que explicaba precisamente la doctora Claudia en el primer bloque se vuelve menos eficiente. Entonces, esto puede hacer que actividades tan simples que tú haces como caminar, subir escaleras o incluso hablar durante varios minutos provoquen, pues, ¿no?, esa sensación de falta de aire. Es importante recordar que no toda dificultad que tú puedas sentir para respirar ya significa que tienes fibrosis. No, no, no. En el caso de los pulmones existen muchas causas posibles y para eso existen, pues, los diagnósticos, evaluaciones que te van a realizar con los estudios correspondientes. Entonces, una frase que suelen decir las personas, tal vez muchos de los oyentes ya la habrán pasado, y dicen, si me falta el aire es porque estoy envejeciendo, el clásico factor edad, ¿no? Y no, aunque con los años es cierto, sí, que muchos pueden presentar cambios normales en el organismo, pero la falta de aire persistente no debe considerarse algo normal. Siempre merece una evaluación, así que es importante que tú puedas evaluarte e identificar las posibles causas que te estén provocando esa falta de aire persistente. 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Entonces, pasando ya el tema, ¿no? ¿Qué es la fibrosis? ¿Cuáles son los síntomas, ¿no? ¿Qué síntomas yo voy a experimentar? Tal vez a ti recién te dieron un diagnóstico y dices, pero no siento mucho, ¿no? Me han dicho que tengo fibrosis, pero no siento nada. Pero con el tiempo vas a ir desarrollando síntomas si tú no le tomas importancia. Entonces, mientras nos escucha, piensa en usted o en algún familiar que tal vez ya tiene estos síntomas o en un futuro va a presentar. Número uno, la falta de aire al caminar, ¿no? Tú cuando caminas un poquito más rápido, sí, a veces nos cansamos por la falta también de ejercicio físico. Pero si esta falta de aire ya es constante, eso no es normal. También, como segundo punto, tenemos cansancio al subir escaleras. Pero tú dirás, pero yo estoy un poquito subidito de peso y por eso me canso. Claro, también influye, eso sí. Pero yo me refiero a lo constante, ¿no? Si constantemente siento cansancio, siento que me falta el aire, ahí tengo que prestar atención. Estos síntomas que menciono se empiezan a hacer más constante cuando yo me descuido en cuanto a mi diagnóstico de fibrosis. Tercer punto, tenemos la tos seca persistente. Esa tos que tú a veces te automedicas y dices, bueno, voy a tomar esto, ya me pasará. Calma unos días y nuevamente vuelve, ¿no? Entonces es una tos mal curada. Hay que tomarle mucha atención. Como cuarto punto tenemos sensación de respirar más rápido de lo habitual. Yo antes sentía que respiraba un poco más lento. Ahora siento que tengo que estar inhalando aire rápidamente porque siento que me ahogo o me falta precisamente el aire. Ese hábito se va pues implantando poco a poco precisamente por la falta de aire. Como sexto punto tenemos la fatiga para realizar actividades cotidianas. Las actividades que tú hacías, como por ejemplo barrer, ordenar tus cosas, levantar algunos objetos, cocinar, entre otros, ahora en la actualidad ya te empezó a fatigar, ¿no? Te empezó a faltar el aire. Ya no toleras como antes, ¿no? Este tema de lo que es el cansancio, ¿no? Se podríamos decir, pero esta fatiga no es normal, ¿no? Es muy diferente que tú te sientas tal vez desganado, un día, un X día, ¿no? No quieres hacer nada, te sientes cansado. Pero en este caso la fatiga es casi diaria o interdiaria, incluso en algunos oyentes que manejan este tema, pues, de la fibrosis. Como octavo punto tenemos dificultad para conversar mientras camina. Es común que nosotros cuando vamos entre dos, tres, en un grupo, vamos conversando, ¿no? Intercambiando ideas. Pero si tú ya estás caminando y ya no puedes ni conversar mucho porque sientes el cansancio, por ahí sientes que ya te falta el aire, esto es un síntoma común también de la fibrosis. Menor tolerancia al ejercicio. Me han diagnosticado fibrosis y me dijeron que tengo que hacer ejercicio. Entonces, lo primero que muchos pacientes hacen es voy a salir a correr, dicen, ¿no? Pero aquí también por eso es importante las evaluaciones. La tolerancia al ejercicio es de menos a más. Entonces, en cada paciente, en cada oyente, nosotros les armamos un protocolo de ejercicio acorde a su tolerancia. Es importante que ya me dieron un diagnóstico, entonces me pongo a correr 10, 20 cuadras. Tal vez es demasiado para tu cuerpo porque no está acondicionado físicamente. hay que poco a poco acondicionar al cuerpo. No se trata de que ya me dijeron esto y me dijeron que haga ejercicio, ya me voy a correr 20 cuadras, ¿no? Y luego terminas peor y te asustas definitivamente porque se te baja la presión, la saturación, entre otros, y satanizas al ejercicio y dices, ya no voy a hacer ejercicio porque me siento peor. No, si te lanzas a correr tu maratón como si fueras, no sé, pues Gladys Tejeda, qué sé yo, ¿cómo no te va a hacer mal? Pues definitivamente el ejercicio también es dosificado, así como los suplementos que tú tomas dosificadamente, te dicen, ¿no? Tu colágeno vas a tomar una cucharada y ya. En el caso del ejercicio también es dosificado, entonces, y de acuerdo a tu tolerancia. Entonces, todos estos síntomas, si tú estás experimentando o conoces a alguien, ¿no?, que ya está pasando por esto o recién, ¿no?, son como 9 síntomas. De esos síntomas me identifico con 1, 2, 3, hay que tomarle importancia. Entonces, en algunas personas, con el tiempo pueden aparecer también otros signos. Los que yo he mencionado son los más frecuentes. Entonces, como pérdida de peso, por ejemplo, que mencionaba muy bien la doctora Claudia en el primer bloque, en las enfermedades de pulmón. No intencionado, ojo. O también cambio en la punta de los dedos, ¿no? La coloración, incluso la sensación también, ¿no? Pero no están presentes en todos los casos, por eso cada caso es diferente. Y hablábamos que cada evaluación también en cada persona es individual, ¿no? Porque lo que yo presento pueden tener el mismo diagnóstico, 2 personas de fibrosis, pero no los mismos signos ni los mismos síntomas. Por eso también su protocolo de terapia varía, ¿no? Cambia. 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Entonces, muy importante este tema de qué es la fibrosis y los síntomas que tú vas a ir experimentando poco a poco en tu cuerpo. Y también recordarte, ¿no?, que la fisioterapia respiratoria puede convertirse en un gran aliado para ayudarte a ti en este proceso, en este diagnóstico, ¿no? Te va a ayudar a respirar mejor y a realizar tus actividades con mayor comodidad, poco a poco a aplacar o ralentizar estos síntomas que yo he mencionado en la primera parte, ¿no? Entonces, hay una pregunta que hacen siempre, ¿no? ¿La fibrosis pulmonar tiene cura? Esta pregunta es muy frecuente. Ahora, la respuesta depende de cada caso. ¿Por qué? Porque actualmente la fibrosis no tiene una cura definitiva. O sea, no hay algo que te diga, sí, te va a curar, ¿no? Exactamente. Sin embargo, sí existen tratamientos que ayudan a controlar la enfermedad. Porque es muy diferente que tú digas, ah, ya tengo fibrosis, ya lo dejo, ¿no? No, señor, señora, porque definitivamente padecer con fibrosis al inicio, cuando no tienes síntomas, tú estás bien, estás tranquilo. Pero pasa el tiempo, yo he visto pacientes con fibrosis que su desarrollo ha sido bien acelerado, incluso al año, ni siquiera 2, 3 años, al año. Entonces tú al año, que en enero empezaste bien, te dijeron, señor, tienes fibrosis. Y en diciembre que ya llegues a una cama con oxígeno, yo no creo que quieras llegar a eso. Entonces, para eso hay tratamientos para controlar la enfermedad, aliviar los síntomas que he mencionado y mejorar tu calidad de vida. ¿Qué quiere decir? Que tú puedas hacer tus actividades casi con normalidad, como una persona independiente, siempre bajo supervisión, ¿no? Entonces, ahí es donde la terapia física, en este caso, cumple un papel importante, porque si bien es cierto, no elimina la fibrosis, porque estamos diciendo que no tiene una cura en la actualidad, pero sí ayuda a que usted, si ya tiene su diagnóstico, aproveches mejor tu capacidad respiratoria, mantengas la movilidad de tus músculos y conserves tu independencia, que es lo que nosotros queremos, ¿no? Que no estés dependiendo tal vez de alguien que te cuide, sino que tú mismo hagas tus actividades con normalidad. Para eso ingresa a la terapia física. Muchas personas pues creen que porque sentir falta de aire, lo mejor es, ay, como ya siento que me canso, ya no puedo hablar mucho, mejor lo dejo de hacer, ¿no? Eso es lo que muchos hacen. Entonces, si me falta el aire, entonces voy a dejar de caminar mucho, voy a dejar de moverme. Ya no voy a conversar mucho, es más, ya. Entonces, si a ti te gustaba antes, tal vez, como se dice, hablar como loro, ahora ya no hablan. No, porque me canso. Entonces, no, esa no es la idea. Estás en una idea muy errada. Porque permanecer mucho tiempo inactivo, sin hacer estas actividades que es lo normal, lo común, va a favorecer a que tú pierdas fuerza en tus músculos respiratorios. Va a disminuir tu capacidad para realizar actividades diarias. Si antes tú ordenabas tu cama, barrías tu cuarto, ordenabas tus cosas, como te cansas, dijiste ya, lo dejo de hacer. Entonces, al día de hoy, ya solo puedes tender tal vez poco, ¿no?, tu cama, porque ya te cansas mucho. Entonces, lo que provoca este tipo de ideas, como se dice, de dejar de moverme, entre otras cosas, pierdes más fuerza, pierdes capacidad con el paso del tiempo. Entonces, eso no es lo ideal. Por eso, el ejercicio y la rehabilitación guiada, segura y personalizada es lo más recomendable. 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Entonces, muy importante estos temas, ¿no? Siempre recalcar lo que en alguna consulta mencionan o piensan, porque yo sé que de 10 pacientes, no solo uno piensa así. De muchas consultas hay muchos que vienen con el pensamiento de que ya dejo de hacer esto para mejorar, cuando no, muchas veces esos pensamientos son erróneos. Entonces, ya entrando ya al último bloque, voy a darte algunos consejos de terapia física. Entonces, estos consejos, si tú ya tienes tu diagnóstico, va a hacer pues que mejores. Y también, dentro de estos consejos, también vamos a hablar un poquito qué es lo que hace la terapia física, ¿no? Primero, entonces, ¿qué hace un fisioterapeuta en estos temas, ¿no? Lo primero que hacemos definitivamente es evaluar, ¿no? No todos los pacientes necesitan lo mismo. Entonces, todo paciente es diferente, cada cuerpo es diferente, es un mundo diferente. Después de que nosotros te evaluamos, te valoramos, el tratamiento en terapia física puede incluir algunas de las siguientes cosas que te voy a mencionar. Por ejemplo, entrenamiento de la respiración diafragmática, porque nosotros tenemos dos tipos de respiración. Hay una respiración que lo hacemos con el músculo del diafragma y hay otro que lo hacemos con la parte del tórax. Entonces ahí ingresamos nosotros como terapeutas a entrenar sobre todo con el principal, que vendría a ser el diafragma. Otro tipo de ejercicio o cómo intervenimos también es ejercicios de expansión, ¿no? Te hablaba y te decía, ¿no?, ¿qué pasa con los pulmones? Que se vuelven rígidos, duros y ya no se expanden. Por ende, la caja torácica también deja de expandirse con normalidad y para eso también se interviene. Hay ejercicios específicos para mantener eso, para que el pulmón no se vea dañado o no dañe también estos músculos, ¿no? También movilizamos por ahí el tema de los hombros porque ingresan dentro de la respiración y movilidad. El tórax para mejorar su mecánica o su funcionamiento respiratorio. También se hacen ejercicios para mejorar la resistencia física. ¿Por qué es importante la resistencia? Yo hablaba de que hay pacientes que incluso se cansan rapidísimo, ¿no? De hacer actividades solo ahí, dentro de su cuarto. Ahora imagínate, si tú vives en el tercer, cuarto, quinto piso, o tienes que subir arriba a la azotea, tender tu ropa, tender tal vez a, no sé, a tu perrito, a tu gatito, qué sé yo. Para eso hay ejercicios, para mejorar la resistencia física de forma progresiva. Como te digo, no te vas a meter tu maratón como Chasqui, entonces no. Tienes que hacer ejercicio progresivamente, de a poquito, según tu tolerancia. Y también educamos sobre cómo distribuir el esfuerzo durante el día. Y precisamente para eso, tú que ya tienes tu diagnóstico de fibrosis, atento, escúchame, porque precisamente esto es para ti. Si tú te cansas con facilidad, te voy a dar 5 tips para que lo pongas en práctica, ¿no? Número 1. Organiza tus actividades más importantes cuando tengas más energía. Si hoy te levantaste con más energía, entonces las actividades de importancia, hazlas ese día, cuando tengas un montón de energía. Como segundo punto, evita hacer varias tareas pesadas durante el día. Entonces, si yo durante el día tengo que movilizar mis muebles, tenía que ir al mercado, tenía que cargar esto, el otro, evita hacer todo en un mismo día. Si es muy pesado para ti, no lo hagas de manera seguida porque vas a terminar muy fatigado. Como tercer punto, descansa cuando lo necesites. Esto es fundamental porque yo sé que muchos oyentes a veces no le damos el descanso necesario incluso al cuerpo. Es como que, no, yo quiero seguir o tengo que hacer esto. Ya, pero ¿y el descanso? No está mal. Yo he visto esto a nivel emocional, ojalá que la doctora Marisela también lo toque en algún tema. Algunos satanizan el tema del descanso, cuando en realidad el cuerpo también necesita descanso. Incluso yo me acuerdo que mi papá me decía en los días de la creación, por eso se trabaja, ¿no? De lunes a sábado, domingo, dice, ¿no? Se debería descansar porque el cuerpo necesita descanso muchas veces. Como cuarto punto, mantenga los objetos de tu uso frecuentemente al alcance de tus manos para evitar esfuerzos innecesarios. Si tú tienes cositas que utilizas constantemente, por ahí el celular, por ahí tal vez un libro, una agenda, por ahí tus medicamentos, tenlo cerca, como se dice, tu cómoda, la mano, que no te sobreexija, ¿no? Estar caminando largos tramos, subiendo gradas, entre otras cosas. Y como último consejo, si necesitas subir escaleras, hazlo pero despacio y poco a poco. No trates de subir rápido, ¿no? De por sí ya estás respirando mal y vas a querer subir rápido. No, tómate tu tiempo, sube poco a poco, despacio, nadie te está apresurando. Estos pequeños cambios pueden facilitar mucho tus actividades diarias, así que síguelas como te estamos indicando, ¿no? Y como último, un último comentario, ¿no? Que siempre haces, si me falta el aire, ¿debo dejar de caminar para siempre? No. Como les vuelvo a repetir, la actividad física forma parte de tu tratamiento, siempre y cuando esté supervisada. El tipo y la intensidad del ejercicio se adapta a cada paciente. 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Muy importante este tema de la rehabilitación en fibrosis pulmonar para que tú no dejes de moverte por miedo a sentir falta de aire. Entonces, si tú dejas de movilizarte, hacer algunas actividades, a futuro lo único que vas a lograr es que tus músculos se debiliten, te va a costar cada vez más caminar, no vas a poder subir escaleras, las tareas simples del hogar no lo vas a poder hacer. Y esa disminución de la actividad va a afectar a tu independencia definitivamente y a tu calidad de vida. Por eso es muy importante seguir las recomendaciones en cuanto a salud y participar en programas de rehabilitación cuando estén indicados. Así que respirar, como decía la doctora Claudia, pues es un acto natural que muchas veces solo lo valoramos cuando ya aparece una enfermedad en el pulmón. Si usted vive ya o le han diagnosticado con fibrosis pulmonar, decirte pues que no estás solo. Existen profesionales para acompañarte en tu tratamiento integrativo. En este caso, en NaturMed manejamos el área de terapia física, el área emocional y también la nutrición. Así que no ignores la falta de aire persistente. Y el tema de hoy fue pues la fibrosis pulmonar y también la importancia de los pulmones. Mi persona, fisioterapeuta de NaturMed, se despide hasta otro programa. 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